0: Todo el día tus canciones suenan acá en Mía 104.1, Bruno Mars, When I Was Your Man, para darte la bienvenida a estos nuevos 60 minutos. 9 de la noche, 12 minutos en la ciudad de Córdoba. El cielo continúa cubierto, 12 grados la temperatura, 91% la humedad, vientos del noreste a 10 kilómetros en la hora. Así te presentamos estos nuevos 60 minutos y te seguimos acompañando a terminar el día.
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Los Rodríguez, para no olvidar, mientras vamos disfrutando juntos la cena en esta noche de martes. 25 minutos pasaron ya de las 9 de la noche y así vamos, juntos, transitando lo que queda de este día y haciéndolo junto a la música que te hace bien. Cielo cubierto en Córdoba, 12 grados, la temperatura, humedad 91%, Elvis Costello, sí.

Y esta canción te marcó una vez, quizás hoy lo hace de nuevo. Billy Joel, A Mother of Pearl, sonando en Mía 104.1. Las canciones que forman parte de tus historias son las que te acompañan a terminar este martes. 12 grados la temperatura en la ciudad de Córdoba. Vamos terminando el día compartiendo la cena, charlando de cómo vas cerrando este día y preparándonos para vivir mañana el miércoles, la mitad de la semana, con todo lo que tenés programado hacer y con las cosas que se van a ir dando, porque este que, por más que lo escribas, hay cosas que seguramente están listas para sorprenderte, así como también algunas personas te van a sorprender. 36 minutos de las 9 de la noche, Luis Miguel, La Incondicional.

0: Muy pocos minutos nos separan de las 10 de la noche. Fabiana Cantilo, nada es para siempre. Estamos haciendo juntos La Noche y Vos en Mía 104.1.
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canciones de siempre suenan en la radio de la música. Escuchas Mía 104.1, YouTube, With or Without You, con o sin ti. 13 minutos pasaron ya de las 10 de la noche y de esta manera te estamos presentando estos nuevos 60 minutos con un cielo totalmente cubierto en la ciudad de Córdoba, con algunas lloviznas en varios sectores, mucha humedad, 94%, temperatura 11 grados, 4 décimas. Maná, Karim León, Vivir sin aire.

Estás en Mía, la radio que te acompaña todo el día. Y si estás por Río Tercero, nos podés sintonizar en vivo a través del 96.7. Así que ya sabes, en Río Tercero estamos ahí presentes en el 96.7. Y saludamos a nuestras amigas y amigos de Cosquín, que también hacen un espacio para dejarnos acompañarlos en esta noche. Y como estamos en todos lados, también le enviamos un gran cariño a la gente de Tandil, que nos escucha a través del 100.1, con una temperatura de 8 grados 9 décimas a esta hora en Tandil. Seguimos juntos en Mía, la radio que tiene mucha más música para vos, de Cranberries o de mi familia.

0: las 10 de la noche con 36 minutos en todo el país. Del otro lado estás vos y de este la música que te acompaña todo el día y toda la noche. Miley Cyrus, Angels Like You, en Mía 104.1.
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0: Cada canción es un momento de tu vida. Alejandro Lerner, Amarte Así. 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

Algunos minutos pasaron ya de las 11 de la noche y seguimos transitando juntos lo que queda de este martes 9 de junio. Escuchábamos a Chloe House, Better Be Home Soon, y seguimos acompañándote cada canción, un momento de tu vida, todo el día. Escuchás Mía 104.1.

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Pocas palabras, mucha música. Estás escuchando Mía 104.1, Cristian Castro, Mi vida sin tu amor. Y así lentamente nos vamos acercando al final del martes.

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y qué poquito falta para que llegue el miércoles. Mientras, seguimos acompañándote con buena música. Las canciones no paran en la radio de la música. En Mía 104.1, Ricky Martin vuelve.

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clásicos que son parte de tu historia los escuchás en Mía 104.1, la radio de la música. Rick Astley, Never Gonna Give You Up, con esta versión piano fantástica. Para decirte, hasta mañana, miércoles 10 de junio, que llega húmedo con lloviznas, cielo cubierto, bancos de nieblas y neblinas nuevamente, máxima 16 grados. Soy Vanessa Sosa y junto a un gran equipo te acompañamos a terminar el día. Gracias.

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hoy nos quedamos con vos, hagas lo que hagas. Tenemos muchos madrugadores valientes que ya están saludando, ¿eh? Veo por ahí algunos mates ya preparados para hacerle frente al sueño, ¿eh? Seguimos con más música en Mía 104.1.

Seguimos en la madrugada de Mía 104.1. ¿Todavía te queda mucho por editar de ese trabajo? No importa, con estas canciones el tiempo se pasa volando. La buena música te acompaña donde vayas. Estás escuchando Mía 104.1.

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mucha música por hora. Estás escuchando Mía 104.1. ¿Este era el único momento que encontraste para resolver eso que tenías en mente? Nosotros te hacemos el aguante con las mejores canciones. La radio con más música. 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

Con esta hermosa canción comenzamos a recorrer una nueva hora en Mía. Pasaron unos minutos de las 5 de la mañana. Todo el día, mucha música. A esta hora, escuchás Mía 104.1.

Todo el día mucha música en Mía 104.1. No paran de llegar sus saludos, muchos amigos de guardia, nuestros madrugadores fieles. Vamos, que queda menos para que vuelvas a casa. Todo el día compartimos buena música en Mía 104.1.

Ya van llegando sus saludos. Un abrazo fuerte a todos los que le hacen frente a esta madrugada, a los amigos que trabajan en los hospitales. Hoy les hacemos el aguante. Todos ellos escuchan NIA 104.1, la radio de la música.

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faltan algunos minutos para las 6 de la mañana y vos estás escuchando Mía 104.1. Ahora nos toca despedirnos, pero se quedan con la mejor compañía. Ya está Alex para hacer Parece que fue ayer. Chau, amigos.

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16: 6 de la mañana con 3 minutos. Hola, hola, hola, buen día.

Moria, porque les dije que no iba a llover más a partir de ayer a la tarde, y acá estamos con una llovizna tenue, tranqui, pero llovizna al fin. 10 grados 6 décimos a esta hora, amigos y amigas, cielo cubierto con llovizna, humedad sigue siendo altísima, 96%, visibilidad reducida en 3 kilómetros por neblina, así que a manejar con cuidado. Y así arranqué pensando y dije, qué lástima no pegarle, viste, el pronóstico. Sabemos que es pronóstico, que no es algo exacto, que puede pasar muchas cosas. Pero bueno, la lluvia ya me cansó un poco. No sé ustedes en qué andan, si están disfrutando o no de este clima, pero sí quiero que sepan que está frío. Se siente un poco más el frío comparado a días anteriores y van a venir días de bastante, bastante frío. Pero bueno, a cambiar esta onda, a cambiar la energía, abracemos el clima también y con él vamos a tener un gran pero gran día. Buen día a los que ya tomaron el primer matecito caliente para despabilar un poco, los que van, viste, ahí peleando con el tránsito a esta hora, quizás circunvalación, algún ingreso que empieza a cargarse, los chicos que a las 6 de la mañana se van despertando muy pero muy de a poco, y buen día para los que están con nosotros ahí con la radio de fondo mientras desayunan. Bueno, para todos, gran pero gran miércoles. La máxima pronosticada para el día de hoy, según el servicio meteorológico, es de 15 grados, así que sí, salí abrigado, salí abrigada de casa. Y amigos, amigas, es momento de empezar a disfrutar de muy buenas canciones. Eso es lo único que me sacó una sonrisa. Dije, bueno, le fallé en el clima, pero sé que vamos a disfrutar de temazos, entonces va a estar todo perdonado. Canción que tenés que anotar, acordate de anotar los superclásicos de cada uno de los días. Así que es momento, a esta hora, a las 6 de la mañana con 5 minutos, del primer superclásico. La primera vez que se grabó fue en 1975, pero en 1989 fue su relanzamiento histórico. Amigos, suena Rod Stewart con This Old Heart of Mine. Buenos días, buena música. Estás en Mía 104.1 y así, sí, así arrancamos, parece que fue ayer.

0: Temazo, la verdad que sí. Rod Stewart, Este viejo corazón mío. El super clásico de las 6, con este tipo de canciones arrancamos, ¿eh? Y así esta mitad de semana, mira, la mitad de semana es prometedora. Si así empezamos, ni me imagino cómo vamos a seguir. Mientras vos te vas acomodando, mientras vas buscando la campera para abrigarte y salir de casa, nosotros nos informamos con las primeras noticias del día.
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0: El gobierno de la provincia lanzó una nueva edición del programa Empleo Más 26 que generará 10.000 nuevas oportunidades laborales y está destinada a personas desocupadas mayores de 26 años. El fin es promover la inserción en el sector productivo cordobés. En Jesús María encontraron sana y salva al adolescente que había desaparecido en Colonia Carolla. La joven de 15 años fue encontrada en buen estado de salud. El ministro de Seguridad, Juan Pablo Quinteros, aseguró que ya está con su familia. Argentina le ganó a Islandia 3-0 y Messi volvió al gol antes del Mundial. La escaloneta se lució en Alabama en su último partido antes del debut mundialista. Lionel Messi ingresó en el segundo tiempo, convirtió de penal y despejó todas las dudas sobre su estado físico. 6 de la mañana, 10 minutos, 10 grados 6 décimos a esta hora es la temperatura actual, cielo cubierto con llovizna, humedad 96%. Atenti para aquellos que estén manejando por las calles de Córdoba, que estén manejando por las rutas, primero que nada se pueden ir reportando, pero además háganlo con cuidado porque la visibilidad está reducida en 3 kilómetros por neblina, como viene siendo, ya te digo, que un clásico de cada una de las mañanas. ¿Qué se espera para hoy? Bueno, húmedo, inestable, con llovinas y neblinas, viento leve del noreste, poco cambio de la temperatura, una máxima baja, te digo, 16, 17 grados. Quédate ahí que ya venimos con más noticias en MIA 104.1.
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0: Las canciones no paran en la radio de la música. Estás en MIA 104.1 y ella lo canta a la perfección. Fabiana Cantilo, Amanece en la Ruta.

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Ricardo Arjona, minutos, 6 de la mañana, 18 minutos. Valga la redundancia. Y muchos contando los minutos, porque bueno, sabemos que a la mañana por ahí algunos salen medio jugados con el tiempo. Miércoles, mitad de semana, y mientras capaz estás viendo que vence hoy, puede ser también una opción, porque sabemos que es 10, que hay muchas cosas que vencen, otras que quizás se pueden estirar un poco más, uno va haciendo, viste, cuentas, cálculos, estrategias y demás. Nosotros te contamos cómo va a salir la semana en cuanto al tiempo. Mañana jueves, mínima 9, máxima 17, con lluvias aisladas en la madrugada, y ojalá, crucemos los dedos, a partir de la mañana ya no habría más lluvias. Esto mañana. Hoy miércoles lloviznas casi todo el día, te digo, así que habrá que ver qué es lo que pasa. El viernes terminamos la semana con 7 de mínima y 18 de máxima, cielo mayormente nublado. Fin de semana frío, mínimas de 5, 8 grados, máximas que no van a superar los 16. Y el lunes feriado también, sin lluvias, según indica el Servicio Meteorológico Nacional. Así que para que vayas haciendo algún que otro plancito, si es que tenés ganas de hacer algo en este fin de semana largo. Amigos, amigas, 6 de la mañana, 19 minutos, y hay canciones que se transforman en una, te diría, como una especie de radiografía perfecta de nuestra realidad. ¿Viste? Temas que te hacen mover los pies apenas los empezás a escuchar. 1998. De la mano del disco Libertinaje y bajo la producción de el gran maestro Gustavo Santaolalla, la Bersuit sacaba este clásico eterno, compuesto por el pelado Cordera. Para los que están arriba y ya en la calle, subí el volumen, suena la Bersuit, Murguita del Sur, y juntos, pa, pa, pa, pa, pa, vamos haciendo, dale. Cuando querés solo música, escuchas Mía 104.1, disfrutala.

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0: canciones para cada momento del día. Estás escuchando Mía 104.1. ¡Qué temazo! Diego Torres, Deja de pedir perdón. Y ese estribillo tan pegadizo que ahí estás cantándolo, ¿no? Muy 90, Diego Torres, y esta gran canción. Deja de pedir perdón. Sí, te contagia de buena energía, Diego Torres, en cada una de sus canciones. Si te pones de por ahí a escuchar y prestar atención a la letra y a lo que dice, bueno, mañana siempre va a ser mejor, y su mensaje creo que está como en muchas de sus canciones, y eso está buenísimo, ¿no? Por ahí no tenés un buen día, por ahí, no sé, viste, necesitás este tipo de canciones cuando una relación ya dio todo lo que tenía que dar, y andar pidiendo disculpas solo estira lo inevitable. Así que deja de pedir perdón y vamos a mirar para adelante. Buen día para todos los que están del otro lado. Por acá May nos saluda, dice, desde Villa El Diquecito, pasando 4 kilómetros La Calera, me ubica en el mapa, te escucho siempre camino al trabajo. Gracias por la compañía, gracias a vos, May, por estar ahí del otro lado. Buen día, matecitos y compu en el estudio, trabajando y esperándote desde temprano, nos dice Maxi. Bien ahí, Maxi querido, según veo él es arquitecto, viste que yo te veo las fotos de WhatsApp. Y ahí más o menos los voy conociendo a cada uno un poco. Entonces, bueno, ahí le mandamos un beso al arquitecto que debe estar con más de un proyecto. ¿Cuántos que somos en esta mañana, Lili, que nos escuchas del centro y nos pregunta si hay algo más lindo que desayunar en pijama y todavía medio oscuro y con algo de lluvia? Sin dudas, Lili, querida, sos team invierno. Porque la verdad que yo prefiero desayunar en el patio con calor y sol, pero sobre gustos no hay nada escrito. 6:31, nos informamos.
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0: La Municipalidad de Córdoba aplica cambios en el estacionamiento medido. Los usuarios podrán acceder a una serie de exenciones desde hoy miércoles mediante el uso de la aplicación SEM. Es para trabajadores, frentistas, personas con discapacidad y mayores de 70 años. También habrá 30 minutos diarios sin cargo en corredores fuera del área central. El INDEC reveló que la industria y la construcción cayeron un 2,8% interanual en abril. Entre un 85 y 90% de los empresarios consultados por el organismo estadístico descree de un eventual crecimiento de la obra pública y privada para los próximos meses. Jorge Sampaoli será el nuevo director técnico de Talleres. Bombazo en el fútbol Córdoba, te digo. El ex entrenador de la selección argentina, de último paso por Atlético Mineiro de Brasil, llegó a un acuerdo con la dirigencia encabezada por Andrés Fassi. Será su primera experiencia en la máxima categoría del fútbol argentino. 6:32, a esta hora 10:06. Cielo cubierto con llovizna, humedad 96%. Policía Caminera pide circular con precaución por las rutas de Córdoba, así que ténganlo presente. Para hoy se espera una máxima de 17 grados. Quédate ahí que ya venimos con más noticias en Mía 104.1.
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0: Miraste la hora, fuiste a buscar el papelito donde tenés anotados los superclásicos porque tenés que sumarle uno más. Claro que sí, 6:33 y es momento de otro superclásico. La verdad que es un placer recibir a este bandón, ícono del rock de los 80. Por favor, ¿qué temas? Están para hacer coro, ¿no? Sí. Gran canción que hoy te regalamos acá en Parece que fue ayer. Suena Foreigner con Waiting for a Girl Like You. Buenos días, buena música. Estás en Mía 104.1.

0: Son las 6 de la mañana con 41 minutos en todo el país. Del otro lado estás vos y de este la música que te acompaña todo el día. Estás en Mía 104.1, Marc Anthony, You Sang To Me. Gran canción la que estamos disfrutando. Mandamos un beso muy grande a todos nuestros amigos que nos escuchan desde Río Tercero a través del 96.7. Sí, en Río Tercero sintonizas Mía en el 96.7. Buen día, que tiene una fiaca tremenda, nuestra amiga Sabri, que está desde Altagracia escuchándonos, dice desayunando para después ir a laburar. Y en Morrison, amigos, amigas, nos sintonizan en el 104.3. Así que para todos los que están en Morrison, nos pueden escuchar en Mía a través del 104.3. A esta hora, rapidito, te cuento que en las calles de Córdoba hay cortes. En Juan B. Justo, entre las calles Cortázar y Yadarola, va a durar 30 días por diferentes obras. Pero además, la municipalidad informó una interrupción total del tránsito en Avenida Figueroa Alcorta, esto es pleno centro, entre La Rioja y Santa Rosa, sentido hacia Boulevard San Juan, es debido a obras de EPEC. La medida va a estar hasta el domingo 14 de junio. Hay un desvío sugerido que es por Humberto I, Urquiza, Avenida Colón, y se reincorporan después a Figueroa Alcorta, así que a tenerlo en cuenta, sobre todo en los horarios pico.
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0: A las 6 de la mañana con 47 minutos. Si hablamos de música, hablamos de Mía 104.1. Ella está en Cargosa, conociendo Rusia, en Redondel.

esta canción te marcó una vez y quizás hoy, sí, en este miércoles, se lo hace de nuevo a Camilla 104.1. Charly García, Pedro Aznar, Tu Amor. Y hay canciones que te cambian el humor apenas empezás a escucharlas y te recuerdan lo lindo que es dejarse salvar por un buen sentimiento, porque en definitiva de eso se trata, ¿no? 1991, dos de los más grandes de Cerú se juntaron para armar el disco Tango 4. El resultado, entre muchas otras cosas, fue este temazo para ponerle una sonrisa gigante a la mañana y encarar el miércoles de la mejor manera. Por favor, qué bien que le estamos pasando. Hola, radio mía. Amo ese temazo de Foreigner. Espero que alguien me lo dedique. Los escucho siempre, nos dice José. Te mandamos un beso, a mí, el super clásico que sonó hace un ratito nada más, que de hecho, mira, anótalo, por favor. Carolina, acá estamos escuchándonos mientras desayunamos con Anita y repasamos biología para su prueba de hoy. Bueno, éxitos entonces, Anita querida. Ay, biología, qué feo. Bueno, alguno me dirá, y no, a mí me gusta la biología, todo ese tipo de ciencia, la ciencia natural. Y me decís, bueno, va, pero que a mí particularmente no era una de las materias que más me gustaba y era como, uff, tengo que estudiar esto. Buen día para Raúl, que nos escucha desde las calles de Córdoba a esta hora. Y hablando de las calles, te cuento que Circunvalación viene con el tránsito fluido. Empiezan a cargarse algunos ingresos por Zona Sur, Sabatini, también por Armada Argentina, pero dentro de todo no hay demoras, así que para que lo tengas presente. La temperatura a esta hora es de 10 grados 6 décimos y vos estás escuchando Mía 104.1. Llega Bruno Mars.

Todo el día, mucha más música para vos. Estás en Mía 104.1, 7 de la mañana, un minuto, y en la radio de la música, lo irreal se vuelve real. 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Y esta alarma te marca que ya estamos arrancando una nueva hora juntos. Vamos arriba este miércoles, por favor, mitad de semana, 10 de junio. Para los que recién se van despertando, te agarramos medio dormido o dormida. Sí, estamos a 10 de junio y te preguntas en qué momento pasaron 10 días del sexto mes. Y así se va pasando el tiempo. Por eso invitamos acá a que disfrutes cada uno de los minutos, a que disfrutes cada una de las canciones, a que te dejes llevar por la música que nos hace tan, pero tan bien. Y vas a ver cómo así se disfruta pleno el tiempo. Buen día a todos los socios de este Club de Madrugadores y Buena Memoria. A los que hoy llegaron tarde, sí, también les decimos buen día. Se remonta sí o sí esa cara larga, así que vamos arriba, amigos. Otros buscando quizás dónde quedó el uniforme del laburo, que decís, ¿por qué está hecho un bollo ahí? Decís, ¿por qué hice esto ayer? ¿Por qué no lo dejé como más o menos dobladito, así no tenés que planchar? Bueno, cosas que pasan a la mañana, ¿no? ¿Vos en qué andas a esta hora? ¿Cómo arrancaste tu mitad de semana? Y mientras vos nos decís, nos contás cómo estás, mitad de semana, vos estás del otro lado, ni el frío, ni el cansancio te paran, estás presente en este Club de Madrugadores y Buena Memoria en Mía 104.1. ¿Y sabés qué? Bueno, eso tiene premio. ¿Por qué? 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Sí, así como escuchás. Solo tenés que anotar los superclásicos de hoy.

inolvidable. Subí el volumen porque llegan ellos, Guns N' Roses, con este temón, Patience. Buenos días, buena música. Estás en Mía 104.1 y muchos necesitan paciencia en este miércoles. Y...

0: Y con todas las letras, en mayúscula, como quieras decirlo, por favor. Guns N' Roses con paciencia, patience. Y el teléfono, la verdad, que estalló, porque son de esas canciones que marcaron toda una época. Son de esas canciones que, cuando empezás a escucharlas, decís gracias, gracias por hacer este tema. Son esas canciones que realmente son todo lo que está bien. 7:10 a.m. Ahora vamos a repasar más noticias. Y tranqui, que sí, se vienen mucho más temazos.
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0: Docentes universitarios analizan una oferta salarial del gobierno que contempla la convocatoria a paritaria. La propuesta incluye un alza salarial del 21,33% en junio, el mismo monto de garantía salarial y un 3% de incremento adicional en los sueldos de octubre. El registro civil, el operativo DNI, llega hoy miércoles al Polideportivo Panamericano. Se podrán realizar actualizaciones del DNI, solicitar un nuevo ejemplar, cambio de domicilio, como así también la tramitación de actas de nacimiento, matrimonio o defunción. Javier Milei no vendrá a Córdoba para presenciar ejercicios militares junto a las tropas de Estados Unidos. Finalmente, el mandatario no va a participar de la etapa operativa del ejercicio militar que se va a realizar este miércoles en la provincia en conjunto con Estados Unidos. 7:11 a.m, 11 grados la temperatura actual en Córdoba. A ver si estamos, me van contando ustedes cómo está ahí su barrio, en su laburo. ¿Está lloviendo o no está lloviendo a esta hora? Quizás llovizna, sigue nublado el cielo, está pronosticado un día bastante inestable, húmedo, con una máxima que no va a superar los 16 grados. Así que está fresco para que salgan también abrigados de casa. A esta hora sí, cielo cubierto con llovizna, según indica el Servicio Meteorológico Nacional. Quédate ahí que ya venimos con más noticias en Mía 104.1.
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0: Todo el día buena música. Estás escuchando Mía 104.1. Te dije que venían más temazos. Año 2000, para su disco Sound Loaded, Ricky Martin trepó, te diría que lo más alto de los rankings mundiales, con esta balada que es tremenda. La original era él solo, pero después, cuando se juntó con ella, hablamos de nada más y nada menos que Cristina Aguilera. La verdad que hicieron un dueto inolvidable y nos recuerdan a todos que el invierno, sí, el invierno se pasa mucho mejor de a dos. Y que al final del día nadie quiere estar solo. Ricky Martin, Cristina Aguilera, Nobody Wants to Be Lonely. Buenos días, amigos.

todo el día. Tus canciones suenan acá en Mía 104.1. ¿Cuántos que somos? Este club de madrugadores y buena memoria está. ¡Qué mamita mía! Buen día, mitad de semana y no puedo creer que pase tan lento. Pero le estoy dando todo, ¿eh? Saludos a Pocha, que está desayunando conmigo y pronto a comenzar su actividad en el hospital de día, nos dice nuestra amiga Fabiana. Vamos, Fabi, esa es la actitud. A darlo todo siempre, porque después, ¿viste? No hay tiempo para arrepentirse. Así, che, pero podría haber hecho esto. No, ya está. Lo das todo y listo. La conciencia tranquila. Hola, mía. Yendo a trabajar en el colectivo acompañada por ustedes, nos dice Lourdes. Gracias, Lu, querida. Hola, Alex. Dice, llovizna fuerte por Sabatini entrando al centro. Gracias, Luis, por estar ahí. Que te digo que el tránsito viene cargado, pero sin tantas demoras. Así que aquellos que estén entrando a Sabatini por el centro, ténganlo presente y háganlo con cuidado, todos los que estén manejando, ¿eh? Por favor, porque la llovizna sabemos que puede llegar a ser bastante engañosa. Hablando de Sabatini, cruce con Pucará, muchísima demora a esta hora. Plaza España, cargada y con algo de demoras. Avenida Colón empieza a cargarse y presenta demoras, sobre todo a la altura de la Plaza Colón, también a tenerlo en cuenta. La temperatura a esta hora es de 11 grados, llovizna en Córdoba. Está así como, estirar esa fiaca, cuesta levantarse. Vos estás escuchando Mía 104.1. Y a esta hora llega Lee Malcolm, Never Ending Story. Otro temazo en este miércoles.

0: En la radio de la música suenan tus canciones. Estás en Mía 104.1. The Weeknd, Daft Punk, I Feel It Coming. Suena a las 7 de la mañana con 28 minutos. Y ahí están esos tres bocinazos, viste, que te hace el transporte escolar. Ti, ti, ti. Y decís, listo, ya está, despertamos a todos los vecinos, pero también te marca que los chicos se van al cole y vos de pronto quizás tenés un momentito para vos, te tomás un rico café caliente, unos mates y disfrutás de grandes canciones. 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
0: Aprobaron un nuevo aumento para las empleadas domésticas. El gobierno acordó un incremento mensual menor al 2%. Además, se va a aplicar un diferencial para las consideradas zonas desfavorables. El gobierno de la provincia lanzó una nueva edición del programa Empleo Más 26. Va a generar 10.000 nuevas oportunidades laborales destinadas a personas desocupadas mayores de 26 años. Mañana empieza el Mundial 2026, que va a marcar un antes y un después en el fútbol. Será el primero con 48 selecciones y habrá tres ceremonias inaugurales, una por cada país: México, Canadá y Estados Unidos. La ceremonia de inauguración se llevará a cabo el jueves 11 de junio, poco antes de las 14 horas, previo al inicio del partido entre México y Sudáfrica. 7:33, 11 grados la temperatura actual en Córdoba, cielo cubierto con llovizna. Se espera para hoy el día así, inestable, húmedo y una máxima de 16 grados. Quédate ahí que ya venimos con más noticias en Mía 104.1.
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0: Y a esta hora, amigos y amigas, es momento de otro súper clásico. No. Es un temón, la verdad. Viajamos en el túnel del tiempo y frenamos en California. Suena en Parece que fue ayer. Anótalo. The Beach Boys con Still Cruising. Buenos días. Buena música. 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

0: canciones para cada momento del día. Estás escuchando Mía 104.1. Miranda, perfecta y perfecta está haciendo esta mañana de miércoles. Ojalá, por lo menos, ¿no? Intentemos que así sea. Buen día, Karen, que está camino al laburo en el bondi escuchándonos. Por acá, Fátima, está preparando todo para empezar con su clase de pilates. Te mandamos un beso, amiga. Facu, dice que hoy está de franco, pero siempre presente desde tempranito. Me gusta que a esta hora estén ahí súper activos. Buen miércoles para todos, escuchándolos mientras voy al trabajo. Llovizna lindo por Avenida Colón al 6000, nos dice nuestro amigo Gustavo. Hermosa la radio, gracias por la compañía. Qué temón que está sonando. Supongo que es el temón o el superclásico de Beach Boys o Gianluca Grignani. No sé cuál nos decía Vicky, pero los dos son temazos. Por acá Mari dice que hoy arrancó súper positiva, que va a ser un gran día, así me gusta a mí, y ojalá que así sea, y nosotros te vamos a estar acompañando para que esto suceda, obviamente. 7:46, 11 grados la temperatura actual en Córdoba. Estamos juntos en Parece que fue ayer.
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0: 7:49, 11 grados en la temperatura actual en Córdoba. Buen día, qué frío que hace, nos decía por acá nuestra amiga Fabiana desde la farmacia. Viste que está medio fresco, ¿no? Estos 11 grados la verdad que se sienten. Le mandamos un beso muy grande a Andrea, que está manejando el transporte. Gracias, amiga, por estar ahí. ¿Quién más está por acá? Desde Jofre Primero le mandamos un saludo a Pato, que está tomando unos ricos mates y dice que en un rato se va a la peluquería, que por suerte tiene mucho, pero mucho laburo. Nos alegramos un montón, amiga. 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

Todo el día, mucha más música para vos. Estás en Mía 104.1 y Stevie Wonder está sonando con Isn't She Lovely. Gran canción, gran clásico que estamos disfrutando aquí en Mía 104.1. A esta hora, amigos, amigas, las calles en Córdoba vienen bastante cargadas, te digo. Avenida Colón presenta demoras desde Pedro Goyena, la mano que va hacia el centro de Córdoba, así que ténganlo en cuenta, ¿eh? Además hay un corte, lo decíamos temprano y está bueno volver a repetirlo para aquellos que estén manejando esta hora, arrancaron por ahí un cachitín más tarde. Bueno, en Figueroa al corta entre La Rioja y Santa Rosa, sentido hacia Boulevard San Juan, hay un corte por obras de EPEC. Esto va a durar hasta el domingo. ¿Cuál es el desvío que se recomienda? Humberto I, Urquiza, Avenida Colón y después se reincorporan a Figueroa al corta. Así que a tenerlo en cuenta para que no te agarre, viste, algún embotellamiento por ahí. Costanera Norte está cargada y con algo de demoras. Se ve que hubo un accidente entre Gaspar de Zúñiga y el puente Liceo Cantón. Entonces está un poco demorado el sector. Pueden desviar por Castro Barros, que también está cargada a esta hora, pero bueno, puede llegar a ser un gran desvío. Un minuto nada más nos separa de las 8 de la mañana. Va avanzando bastante, bastante rápido, te digo, el día de hoy. 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Vas con Mía 104.1. Ocho en punto, 8 o'clock. Buen día, amigos. Acá siempre hay lugar y qué lindo ver nuevas caras, ¿eh? Algunos con cara de dormidos, ¿verdad? Pero bueno, vamos en este miércoles y todos somos parte de este club de madrugadores y buena memoria. ¿Cuántos renovando el mate? Podemos decir que esta es la hora oficial para cargar el termono. Quizás arrancas con un cafecito, arrancas con un café con leche, un tecito y ahora viene el mate. Si arrancaste muy temprano con el mate, quizás ahora está bueno renovarlo, como decíamos recién. Así que así estamos, ¿eh? Porque muchos estamos hace rato acá compartiendo este miércoles. Buen día a los que ya están a mil en la oficina, ahí pegados a la radio. Hoy el volumen lo controlás vos, vamos. Y poné más fuerte, así disfrutás, por favor. Hasta las 9. Estamos juntos en Parece que fue ayer para vivir todas esas canciones que tanto, pero tanto te marcaron. A esta hora, en esta nueva hora, vamos a actualizar los datos del tiempo. A ver, según el Servicio Meteorológico Nacional, tenemos 11 grados, cielo cubierto con llovizna, humedad 94%, visibilidad reducida en 3 kilómetros por neblina. Se espera para hoy una máxima de 17 grados. Si va a estar así, nublado, inestable, húmedo, como vienen siendo todos estos días. Y a esta hora, 8 de la mañana, un minuto, me voy a poner de pie. Si me pongo de pie, ¿me escuchan? Bueno, paren, me vuelvo a sentar. Porque vamos a abrir la hora con otro súper clásico y una canción que es hermosísima. Temón, que se convirtió en uno de los temas más versionados de todos los tiempos. Hasta Lennon la incluyó en su disco Rock and Roll de 1975. Sí, amigos, amigas, suena Vinnie King con Stand By Me. Buenos días. Buena música. Estás en Mía 104.1 y este es el super clásico de las 8.

0: en el boletín oficial. Becas Progresar, ANSES activa el pago de junio con retroactivos de hasta 105 mil pesos. La Administración Nacional de la Seguridad Social y el Ministerio de Capital Humano inician el cronograma de pagos para las líneas obligatorio, superior y trabajo. Jorge Sampaoli será el nuevo DT de Talleres. El exentrenador de la selección argentina de último paso por Atlético Mineiro de Brasil llegó a un acuerdo con el dirigente, con la dirigencia de Talleres. Será su primera experiencia en la máxima categoría del fútbol argentino. 8 de la mañana, 5 minutos, 11 grados, un décimo la temperatura actual en Córdoba. Miércoles fresco, húmedo e estable, una máxima de 15 grados. Quédate ahí que ya venimos con más noticias en Miña 104.1.
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0: canciones para cada momento del día. Estás escuchando Mía 104.1 para Lamas, una brasilera, temazo, ¿cómo dice? Que sí, viajamos directo a las playas de Río con Us para Lamas, su suceso y su clásico que estás disfrutando acá en Parece que fue ayer. Y es esa canción que viene, mira, como anillo al dedo para esta mitad de semana, para esta hora, 8 de la mañana, 13 minutos, en donde decís, ay, cómo está costando el miércoles. Bueno, esta canción te sacó a toda la fiaca, la dejaste de lado y ahí estás empezando a disfrutar. Para cortar la semana de esta rutina y demás, cambias un poco el aire con este temazo que disfrutás. Te mandamos un beso y un abrazo muy, pero muy grande a todos nuestros amigos que nos escuchan desde Villa María a través del 93.7. Vos ya sabés, si sos de Villa María, sintonizás Mía en el 93.7. Jesús María, Lili, saludos para vos, hermosa. A esta hora, 10 grados en Jesús María, 9.1 la sensación térmica. Se espera para hoy lloviznas durante todo el día y una máxima de 15 grados. Y también un saludo muy especial y un muy, pero muy feliz cumpleaños a Juan. Está tomando unos ricos mates a esta hora desde la cumbre. Nos escucha en el 97.1. Juan, querido, que la pases muy bien. Feliz cumpleaños para vos. Y para todos nuestros amigos de la cumbre, escuchan Mía en el 97.1. Dicho todo esto, 11 grados, un décimo la temperatura actual en Córdoba. Kev, te podés como acomodar. Ya bailaste para Lamas. Sí. Ahora acomodate. Te necesito.
1: Te
0: acá.
1: Digo que me vine como para bailar capoeira. ¿Cómo está ese portugués? Para Lamas de un suceso. ¿Viste? Estamos como para ir a Río ya.
0: El inglés te lo manejo más o menos, pero el portugués, te digo, es para Lamas de un suceso.
1: Hay mucha experiencia ahí.
0: Uf, tengo.
1: Te digo, mucha playa encima.
0: Ay, no te imaginas cuánto, por favor. Todo bien, miércoles, mitad de semana, lluvioso, espectacular. Frío. Raro, sí, pero sí, nosotros sí. Acá empezó le ponemos feo. La mejor de las ondas.
1: Siempre con la mejor.
0: Tal cual. Y escuché esta historia que leí por acá. Una mujer cumplió un sueño que tenía guardado desde que era chica. ¿Cuál era ese sueño? Bueno, transformó una parte de su casa en una réplica de la de los Simpsons. Y lo mejor es que la idea la acompañó durante más de 30 años. O sea, estás escuchando, ¿no?
1: A ver las fotos.
0: Tremendo, mirá.
1: No, idéntica.
0: ¿Viste?
1: Pero mirá, parece que se metió adentro de la serie que está ahí con Homero y Marge tomando unos mates, no sé. Hay cosas que nos gustan un rato, ¿viste? Pero hay otras que pasan la moda, pasan los años, siguen los artistas, diría Enrique Pinti, y siguen ahí esas cosas, ¿o no?
0: Ay, tal cual. En su caso fue una serie, y los Simpsons encima, ¿no? Una de las mejores series del mundo, te diría. Pero podría haber sido cualquier cosa, no sé, esa banda que escuchás desde adolescente, esa comida que nunca te cansa. ¿Viste que hay gente que podría comer milanesa todos los días, por ejemplo?
1: Sí.
0: Pues decís, che, ¿pero no te cansás? Sí. No, te dicen. Yo soy así con las papas fritas.
1: O asado también.
0: Quizás. Bueno, pero asado es como más laborioso. La milanesa es como que voy a decir, che, todos los días milanesa, milanesa al horno, milanesa frita, milanesa napolitana.
1: Y no
0: todas
1: te cansas.
0: Las variantes no se cansan. Ese hobby que no abandonaste jamás, que hace 800 años lo haces, ¿sí? ¿Seguís haciendo eso? Sí.
1: Es que, viste, cuando algo te sigue, haciendo feliz exactamente igual que el primer día, lo seguís haciendo. Capaz que tenés 30 años y seguís haciendo lo que hacías cuando tenías 10.
0: Sí, qué locura eso. Y por eso hoy, en este miércoles, en esta mitad de semana, en este 10 de junio, queremos saber qué es eso que te sigue gustando tanto como siempre. ¿Qué pasión, gusto, costumbre resistió, podríamos decir, el paso del tiempo? Resistió los años, luchó contra viento y marea y sigue teniendo un lugar especial en tu vida. Contanos, 351-222-1041.
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0: Todo el día tus canciones suenan acá en Mía 104.1. Guasones, Santi Motorizado, Hay Momentos. Hola.
1: Hola, gente de Mía, buen día. Bueno, lo que a mí me duró hasta el día de hoy como pasión es el cariño. Sí, el cariño, el afecto que tuve por mi primer moto. Yo a los 19 años me compré una moto, después la vendí, bueno, con esta idea de progresar la vendí y la recuperé 24 años después, destruida, la volví a restaurar. Hasta el día de hoy la sigo queriendo como el primer día que la compré. Que tengan un buen día, gente.
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0: 8:31 y amigos, amigas, momento de otro super clásico. Paren todo, llega él, el rey del pop, aparece que fue ayer. Si te digo Caminata Lunar, ¿te suena? Obvio que sí. Año 1983 y todo el mundo quería escuchar esto. Suena Michael Jackson con Billie Jean. Buenos días, buena música. Esto es Parece que fue ayer.

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0: Son las 8 de la mañana, 43 minutos en todo el país. Del otro lado estás vos y de este la música que te acompaña todo el día. Estás en Mía 104.1. Los Enanitos Verdes, Igual que ayer. Necesito tu amor, año 1992. Y después de estar como en pausa un par de años en el que la banda magó con separarse, bueno, volvieron al estudio para grabar el disco que llevó el nombre de este temazo, Igual que ayer. Y menos mal que volvieron. Menos mal que dijeron, no, vamos a darnos otra chance, otra oportunidad. Y sacaron no solo el disco, que está tremendo, sino también esta canción que estamos disfrutando, que fue un éxito tremendo en todo nuestro país.
1: Bandaza.
0: Para viajar, sí, para viajar por ahí, viste, los recuerdos. Ponerle corazón a la mañana. Quizás gritarle a alguien en la cara, necesito tu amor. Porque también es necesario. Viste que hay días que uno, hay días que uno necesita más cariño.
1: Vos decís que hay que gritarlo.
0: Es que hay días
1: gritándolo,
0: que uno necesita cariño.
1: Sí, sí, es verdad, uno mismo.
0: Que te apapachen, viste, que decís, che, dame un abrazo.
1: Por favor, no llamalo, dale.
0: Media pi.
1: Sensibilizate un poquito.
0: Hay otros días donde no querés ni que te toquen. Que sí.
1: Depende de cada uno, es verdad. El otro día hablaba con un amigo. Había masajes, decía, no, a mí no me gusta que me haga masaje, decía. Bueno. Está bien, cada quien con su
0: tema para otro gusto. Debate, tema para otro debate. No entiendo a la
1: para
0: gente a la que no le gusta eso. Para otro día, para otro debate, a la que no le gustan los masajes.
1: Me gusta. En fin,
0: 8 de la mañana, 44 minutos. Esa pasión, ese gusto, costumbre que resistió el paso de los años, que te sigue gustando, viste, que lo seguís sintiendo como si fuera la primera vez. Mira, Juan, dice, a mí me siguen gustando los autos. Tengo 42 años y cada vez que veo uno en una concesionaria me quedo mirando como cuando era chico, dice por ahí.
1: Claro, y ahora con todo el auge de la Fórmula 1 me imagino que mucho más. Solo dice los dibujos animados. Cuando era chica era fanática de Scooby-Doo. Hoy que soy grande amo Rick and Morty. Mira, hablando de Scooby-Doo, un dato que vi ayer. Van a hacer la película live action de Scooby-Doo. Ay, y lo mira. Va a hacer un perro real. Un perro real va a ser de Scooby.
0: Mira vos, datos, datos.
1: Datito.
0: Me gusta. Por acá, ¿quién más está? Le mandamos un beso muy grande a Cristian, que está trabajando arriba del taxi. Dice, el dulce de leche. Tengo 60 años y sigo metiendo la cuchara directo al frasco. No aprendí nada. Dice, está bien que no aprendas esas cosas. Esas cosas no se
1: aprenden. Qué cosa del bien, qué cosa del bien. A las 12, 2 de la mañana, cuando terminé de comer ahí, directo del tarro. Victoria nos dice, mi pasión es la pesca. Mi abuelo me llevó por primera vez a los 8 años y todavía espero cada escapada con las mismas ganas. Qué lindo.
0: Qué lindo eso, que perdure en el tiempo. Le mandamos un beso muy grande a Ale, que dice, de comer galletas Ore, te voy a decir así, no voy a decir la marca,
1: sí, sí, sí,
0: con leche, y coincido 100%. No es algo que lo haga habitualmente, pero cuando tengo digo, ¿por qué? Es lo único que me gusta mojar en la leche.
1: Con leche así pura, sin chocolate.
0: Claro, tal cual, porque es como que el chocolate y la galleta le queda después a la leche y te tomas la chocolatada.
1: Claro.
0: ¿Se entiende?
1: Mirá. Otra de esa edad es los copos de azúcar también, o los cereales con leche también. Las bolitas, sí.
0: Eso también, es un gusto que todavía perdura con los años. ¿Sabes qué? Hablando del chocolate, ahora me quedé con la chocolatada. Poner el chocolate en la leche, revolver y que cuando queda arribita comer con la cuchara esa parte.
1: Sí, el submarino. ¿Hace cuánto que no como eso? Gran pasión que podría volver a retomar.
0: A ver, por acá Fabi dice, uff, Soda Stereo, escucho las canciones desde la secundaria y me siguen poniendo la piel de gallina. Bueno, con las bandas, con los músicos, pasa un montón eso también. Eso estamos hablando. ¿Qué es eso que te sigue gustando tanto como siempre? Contanos.
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0: A las 8 de la mañana con 49 minutos, la ciudad está en movimiento y junto a Montironi te contamos el estado del tránsito. A esta hora tenés que saber que hay mucha demora en Avenida Colón desde Santa Fe, la mano que va hacia el centro. Avellaneda también está cargada y con demoras. Humberto I presenta demoras desde Jujuy hasta Mariano Fragueiro, así que ténganlo presente. Recordá también que hay un corte en Figueroa Alcorta entre Santa Rosa y La Rioja por trabajos de EPEC y eso hace que esté un poco demorado el sector. Costanera Norte, Costanera Sur presentan demoras por tramos. Mucha demora esta hora. Monseñor Pablo Cabrera ingresando a lo que es Castro Barros, así que circular con cuidado, por favor. Zona de Plaza España también está cargada. Y nos vamos a la zona sur y te cuento que los ingresos a la ciudad por O'Higgins vienen cargados. Y ahí hay más demoras en el cruce con Celso Barrios y está muy, pero muy cargada, con mucha demora, el ingreso por Vélez Arfield. Para que lo tengan también presente, empieza a demorarse a la altura de Barrio Inaudi con ingresando a la ciudad, así que por favor, a salir con tiempo de casa. 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

0: 8:59, amigos, amigas, estamos llegando al final de Parece que fue ayer. Le mandamos un beso muy grande a Pato, que dice: lo que me encanta y no dejaré de escuchar es la música de la década del 70, disco y lentos. Claro que sí, qué lindo, ¿no? Es que con las canciones pasa eso un montonazo. A ver, le quiero mandar, porque debía por acá, María Laura. Más temprano estaba volviendo a dejar a los chicos en el cole y escuchó la canción de Miranda Perfecta y nos contaba que es la canción de la historia de su vida y su marido, tal cual es perfecta su canción, así que obviamente que iba cantándola a pleno en el auto. Y qué lindo cuando las canciones significan y son parte de tu vida en realidad, ¿no? Nos vamos, amigos y amigas, a esta hora actualizamos datos del tiempo, 11 grados un décimo. Cubierto, por momentos llovizna, por momentos no. Así va a estar todo el día, inestable, húmedo y frío. Una máxima de tan solo 15 grados. Mañana jueves, mínima 9, máxima 17, con lluvias aisladas en la madrugada, y mejoraría. Ya en la mañana no habría más lluvias. Viernes, mínima 7, máxima 18, con el cielo mayormente nublado. Nos vamos. Con Parece que fue ayer, nos reencontramos mañana a las 6 de la mañana. Ahora se quedan con Kevin y La Mañana de Mía. Chau, chau.
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2: 9 de la mañana en punto. Qué puntualidad con la que empezamos. Así me gusta La Mañana de Mía. Buen día para todos. Bienvenidos a este miércoles. Estamos en el 10 de junio. Estamos en el día previo del Mundial. No sé si ayer vieron el partido de Argentina contra Islandia. Partidazo, amigos. Partidazo. Ya se empieza a palpitar la Copa del Mundo. Una semana prácticamente queda para que juegue Argentina. Sí, una semana. Bueno, sí, seis días. Ya estamos. Martes que viene. Tenemos en la ciudad 11 grados una décima, empezó lluvioso este miércoles, ahora bueno, que va que viene la lluvia, 95% la humedad y máxima de 15 para esta tarde. Quiero saber yo qué cosa simple de esta mañana les cambió la cara de un momento para el otro. Vieron que están esas cosas que nos cambian, por lo menos aunque sea estas horas de la mañana, el primer mate, yo creo que sí, ese compañero que te dijo: che, te paso a buscar porque todo está mojado, se puso la 10 y llegaste al laburo sequito, ahí impecable. El portero que te abrió la puerta, que se acercó, que siempre está vago, tal vez, que nunca se para y que hoy dijo: bueno, hoy me voy a parar y le voy a abrir la puerta a esta persona que le voy a hacer un favor. Enganchaste todos los semáforos en verdes, a la famosa onda verde, y no te detuviste en ningún momento del camino. Cosas simples de la vida que te cambiaron la cara de un momento para el otro en esta mañana, en este miércoles 10 de junio. Los vamos leyendo a través del 351-222-1041. Empezamos. 4 horas de temazos, 1.000.000 de pesos de Cetrobar que está en juego. Este viernes la final por el pasaporte mío para Soda Stereo. Y atención, Enrique Iglesias y María Becerra.

ver esas palmadas. Esa guitarra muy Gypsy Kings, ¿no? Sonido de flamenco para empezar este miércoles, esta mitad de semana, 8 minutos que pasan de las 9. Del otro lado estás vos y de este lado la música que te acompaña todo el día. Estás en Mía 104.1. Frío, ¿quién te conoce? 11 grados, una décima. ¡Cala! Un abrazo grande a nuestro amigo Walter, dice: hoy me vine al colegio, trabajo en auto por culpa de la lluvia. ¿Cómo se reniega? En moto siempre es más fluido el viaje. ¿Cuándo dejará de llover? ¿Cuándo dejará de llover? Buena pregunta. A ver, vamos a fijarnos qué dice el servicio meteorológico. Parece que mañana, para este miércoles, esperan lluvias durante todo el día. Llega un temazo, escucha.

0: clásicos que son parte de tu historia los escuchás en Mía 104.1, la radio de la música. Western Girls de Pet Shop Boys. Para acompañarte a vos que recién ahora estás arrancando el día a las 9 de la mañana, 16 minutos. Tal vez hoy tenés la suerte de trabajar desde casa. O no, tal vez tuviste que salir bien tempranito, comerte la lluvia, comerte el frío, 11 grados en este momento. Y ahí estás poniéndole el pecho a este día, como todos los días la luchás ahí, en compañía de la música de Mía. Abrazo grande para Facu, escuchando la radio como siempre. Un beso también para Silvana, que también tenga un hermoso día, nos dice Facu, para su mujer. 351-222-1041, ¿en qué andas vos?
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0: 9 de la mañana, 19 minutos de este miércoles, mitad de semana que empezamos a compartir juntos con este frío, con estos 11 grados 2, la humedad alta, 95%. Mucha precaución a los que tienen que circular por la calle, a los que tienen que manejar, porque la calle está resbaladiza y también reportan neblina en algunos accesos a la ciudad. Atención porque hay novedades en respecto del estacionamiento medido, que ya empezó hace rato. Desde este miércoles, desde hoy, trabajadores, profesionales, independientes y comerciantes van a tener un 75% de descuento para estacionar cerca de su lugar de trabajo, a tenerlo en cuenta. Y además, las personas mayores de 70 van a poder estacionar gratis en los sectores administrados por cooperativas de constatadores. Así que, novedades en el estacionamiento medido en Córdoba.
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temazo de los auténticos decadentes en esta mañana de miércoles. Vamos todavía arriba, ¿eh? Un osito de peluche de Taiwán. 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Mía 104.1. Qué fiesta esta canción en vivo. No sé si alguna vez lo vieron a los decadentes. Son todos temazos, no tiene ninguno que baje en ningún momento. Canción ideal para despertarte en este miércoles a las 9:36. Está fresco, amigos. Vos con la mano adentro del bolsillo, no la sacás para nada. 11 grados, 2 décimas, máxima de 15 para hoy. Y como nos dice Adele con esta canción, Set Fire to the Rain, va a ser un día lluvioso en la ciudad de Córdoba. Seguimos en Mía 104.1.

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0: Luna de miel en la mano, Virus, a las 9 de la mañana, 49 minutos. Canciones para cada momento del día. Estás escuchando Mía 104.1. Canciones para sacarnos la fiaca que tenemos encima, para despabilarnos, te digo. Que el sueño de a poquito se nos va yendo, ¿no? Vos con ese mate, ya está. Y si no se te va el sueño, bueno, a quedarse, que seguimos compartiendo mucho, pero mucho más. Abrazo grande para nuestro amigo Gasti desde General Cabrera. Ahí estamos a través del 89.9. Estamos también en Morrison 104.3. Y un beso a nuestra amiga Mari desde Santa Rosa de Calamuchita. Vos contame, ¿desde qué parte de la ciudad, del mundo, del planeta Tierra te sumás a este miércoles?
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0: 8 minutos para llegar a las 10 de la mañana. ¿Llovizna por tu barrio en este momento o no? Por algunas zonas nos dicen que está lloviznando, acá por lo menos en la zona de la radio no. 11 grados, 2 décimas, 95% de la humedad. Hoy vamos a llegar a los 15, va a ser un día fresco, sí, por debajo de los 17, 16 como veníamos teniendo los días anteriores. 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
0: 5 minutos nos separan de las 10. La ciudad está en movimiento y junto a Montironi te contamos el estado del tránsito. Viene a paso muy, muy lento Nicolás Avellaneda y también Humberto Primo en esa intersección. Avenida Colón también a paso muy lento a la altura de La Cañada. Y Avenida Figueroa Alcorta llegando a Humberto Primo también viene complicada. Recuerden, amigos, que sigue el corte en la Avenida Juan B. Justo entre las calles Cortázar y Yadarola. Esto va a ser por 30 días, así que a tenerlo en cuenta. 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

Así nos vamos acercando a las 10 de la mañana con Joss Stone, que se enamoró de un chico, Fell in Love with a Boy, así se llama esta canción. Todo el día, mucha más música para vos en IA 104.1. 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
1: Se hicieron las 10 de la mañana, amigos, amigas. Buen día para todos. Bienvenidos a este miércoles, a esta mitad de semana que seguimos compartiendo juntos, ¿eh? ¿Cómo viene la semana? Quiero saber yo. ¿Se viene haciendo cuesta arriba? ¿Se viene haciendo complicada? Tal vez vos con la cabeza ya puesta en el Mundial, que empieza mañana, en la selección, algunos que se han juntado ayer. Me van contando al 351-222-1041 que todavía hay mucho más para transitar hasta la 1 de la tarde. Como te dije recién, el millón de Cetro Hogar, además de temas. Por ejemplo, vamos a escuchar a Dua Lipa, también a Fabi Cantilo, Airbag, va a sonar Juanes y muchos, pero muchos más. Así que te prometo que le vamos a seguir pasando lindo. Espero que nos sigas acompañando. Máxima de 15 grados para hoy, va a estar inestable durante todo este miércoles. Así que a ponerle ganas, amigos. Llegan Matiz y Cristian Castro, conmigo sin ti.

0: tus raíces. Rosana, el talismán. 10:07. A ver, ¿qué dices tú? Todo el día tus canciones suenan acá en Mía 104.1. ¿Cómo viene la calle? Quiero saber. Los que están laburando, los taxistas, los que trabajan con aplicaciones, de acá para allá. Me imagino si andan por el centro. Complicado, ¿no? Sí, bueno. Cosa de todos los días. Seguimos en marcha, el mate ya un poco lavado tal vez porque venís de temprano, la compu que no da más, y nosotros que te seguimos acompañando hasta la 1 de la tarde. Quédate.
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10 de la mañana, 13 minutos de este miércoles. Del otro lado estás vos y de este lado la música que te acompaña todo el día. Estás en Mía 104.1. Barry White, You Are the First, The Last, My Everything. Más conocida como la canción de Rial, ¿no? Que lo ponían en la entrada de Intruso, ¿te acordás? Cultura argentina. Bueno, atención amigos, data a tener en cuenta, a partir de hoy, de este miércoles, suben un 2,5% las multas de la policía caminera en Córdoba. Quienes cometan estas infracciones van a perder de 2 a 5 puntos y serán multados con entre 100 y 200 UF, o sea, deberán pagar entre 126.500 pesos y 253.000 pesos. 11 grados la temperatura, máxima de 15 para esta tarde y va a estar inestable en todo el miércoles. Ricardo Arjona, el problema.

0: 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Es por ti, nos dice Juanes, a las 10:22. Gracias a vos por sumarte, como siempre, en el 351-222-1041. Gracias a Zoe, que se suma desde San Martín. También Ulises, desde Los Naranjos. Y a Fausto, desde Nueva Córdoba, estudiando en el departamento para un parcial de la facultad. Vamos, Fausto, todavía. Claro, muchos de ustedes estarán estudiando, seguramente, preparando ese parcial, ese final también, ahora acercándonos a la mitad de año y se viene la etapa de los finales. 10 de la mañana, 22 minutos de este miércoles.
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0: 10 de la mañana, 26 minutos, 11 grados 5, humedad alta, 96%, y va a ser un miércoles inestable con probabilidad de lloviznas y con ausencia de sol. ¿Dónde nos quedó el sol, amigo? Lo estamos extrañando. Un beso grande para nuestro amigo Alejandro, nos manda una foto desde Oncativo arrancando la mañana en el laburo ahí en su local. Nos manda una foto de su desayuno, se está castigando de lo lindo. Te digo, hay unos alfajores de maicena, budín, una pasta frola, de todo para esta mañana, espectacular. Así me gusta con la energía que necesitamos. 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Ahora sí, ya con nuestro aliado para anticiparnos al clima, podemos ver cómo va a estar la semana. Mañana jueves, mínima de 9, máxima de 17. Mira, mañana por la tarde parcialmente nublado, así que parece que vamos a ver el sol, y el viernes se vuelve a nublar con una máxima de 18 grados en la ciudad.
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10 de la mañana, 37 minutos de esta mitad de semana. Ella es Dua Lipa con Break My Heart. Le rompieron el corazón a Dua Lipa. No, mentira, se casó. Dua Lipa se casó hace poquitos días, el civil. Parece que se viene un fiestón de aquellos. Canciones para cada momento del día. Esta es Mía 104.1. Y de Dua Lipa nos vamos a Taylor Swift, porque ayer presentó por primera vez su canción para Toy Story 5, la película que sale este jueves, ¿no? El jueves que viene, 18 de junio, en todo el mundo. La canción se llama I Knew It, I Knew You. Y ayer cantó Yo Soy Tu Amigo Fiel, You Got a Friend in Me, con el cantante original, con Randy Newman, y sorprendió a todos. 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Y de Soda Stereo nos vamos a Fabi Cantilo con otro clásico, Fue Amor.

0: 10 de la mañana, 46 minutos. Seguimos en la radio de la música en Mía 104.1 por Mil Noches de Herba, que no paran de romperla después de haber llenado varios Vélez. Y vos sabés que se hizo viral, estaba mirando justo un video de cuando se presentaron ahora hace pocos días en una de las provincias. Aparecía un dron que estaba grabando a Pato Sardelli, se calentó y lo golpeó. Tiró el dron al Joraca. Entonces, bueno, está bien. Cierta del dron. Alex, ¿cómo andamos?
1: Muy bien, aquí estamos en este miércoles, mitad de semana. Tranqui.
0: Dijiste miércoles y me das el pie para una de las secciones que más nos gustan, que más polémica genera. Se tenía que decir y se dijo. Ese momento de decir las verdades incómodas que todos pensamos, pero que pocos se animan a decir, hay que decirlo. Y traigo un tema hoy. Familia. ¿Qué pasó?
1: ¿Qué pasó?
0: El micrófono es todo tuyo, contanos.
1: Gracias, simple, tenía que hacer el descargo. Ayer, básicamente, me fui del grupo de WhatsApp de mi familia.
0: Sí. No.
1: Así como
0: ¿qué pasó? Escuchas,
1: bueno, harta también, un poco. O sea, un poco de consideración para el resto de la familia. Me levanto todos los días. En el grupo de la familia tengo 1000 mensajes que realmente no me interesan.
0: ¿Para el grupo de familia numerosa o son poquitos?
1: No, no, familia paterna.
0: Son muchos.
1: Somos muchos.
0: Está bien.
1: Toda claro, la familia,
0: empiezan a hablar,
1: tíos
0: a mandar
1: y demás
0: mensajes.
1: Que están en otro lado, empiezan a hablar, mandar mensajes, fotos de paisajes de tíos que están viviendo en otro lado, que todo bien, divino me parece el paisaje, pero no me interesa ahora, sinceramente lo digo. Entonces, entre tíos, tías, primos, que sticker, que esto, que lo otro, que comentan, tema de acá, tema de allá, me harté.
0: Pero pará, perdón, ¿cómo vas a seguir el grupo de la familia? Después pasa algo importante y sos la última en enterarte. Organizan un asado, cambian un horario, vos, ni idea, te haces la desentendida. Pero para eso existe silenciar el grupo, no sé, lo dejás en silencio, desactivó las notificaciones y listo. Salirte ya es un mensaje de decir, no quiero saber nada con ustedes.
1: No, harta de los grupos familiares de WhatsApp que no aportan nada. Se tenía que decir y se dijo, chicos, es así.
0: Vamos a ver qué opinan ustedes, amigos. 351-222-1041. Abrir el debate, a ver qué piensan. ¿Está mal abandonar el grupo de la familia o bancan? Hay grupos que realmente te empujan a tocar el botón de salir, apretar el botoncito rojo. Te expulsás. Bueno, ahora viste que WhatsApp no te avisa cuando te vas. Así que capaz te haces la desentendida,
1: claro,
0: desentendido.
1: Ni
0: y
1: no se ha dado ni
0: acá no pasó nada.
1: Olvídate, pero yo me fui. Yo banco irme, olvídate.
0: Tal vez algunos te bancan, ¿eh? Tal vez algunos te bancan. 351-222-1041. ¿Está bien irse el grupo de la familia o no?
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0: 9 minutos para llegar a las 11 de la mañana. La ciudad está con mucho movimiento en este miércoles y junto a Montironi te contamos el estado del tránsito. Boulevard Las Heras está demorada a esta hora a la altura de Puente Alvear, a paso muy pero muy lento, así como también el Puente Centenario llegando a Costanera Norte. Tenemos también mucho movimiento en Avenida Figueroa Alcorta a la altura de Humberto Primo. Nicolás Avellaneda viene lenta llegando a Avenida Colón y en la zona de Plaza España a paso lento la Lugones y la Chacabuco, así que a tenerlo en cuenta. 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
0: 6 minutos para llegar a las 11 de la mañana, fresco este miércoles, amigos, 12 grados y una máxima de 15 para esta tarde. Ya venimos, Hermía, con una nueva chance para que te lleves 1 millón de pesos de Cetrogar. Atención, vamos a jugar a qué hay dentro de. ¿Quién te dice que el ganador pueda ser vos? Todavía no nos llamen, esperen a que habilitemos la línea para jugar. Che, Alex, está repartido el debate de si está bien irse del grupo familiar o no. Por acá Flor nos dice, imagínate que yo tengo ganas de irme porque nadie me contesta. Escribo y jamás contesta a nadie. Flor de Río Segundo, mira, es de las tuyas.
1: No, en realidad Flor es la que manda y a ella sí le interesa, a la familia de ella no le interesa lo que manda. Chicos, ya me fui muchas veces y me vuelven a agregar, pero a veces no sumo nada de nada, nos dice por acá nuestra amiga Marce. ¿Ves? Marce se va, la agregan. Es que encima la familia es insistente, ¿eh?
0: Sí, a veces se escribe mucho, es verdad, hay días y días. Melissa dice, hola chicos, banco Alex, yo también lo hice en un momento por mi paz mental. Depende qué grupo, ¿no? Los que son muy numerosos, bueno, es más complicado. Cuando son 3 o 4 es más fácil.
1: Por acá Betty dice, no me gustan los grupos, solo tengo 3 de familia, de la iglesia y de yoga, y los silencio a todos para no escuchar el sonido porque se llenan de mensajes.
0: Notificación,
1: pero no
0: notificación,
1: se va. Pero ella
0: tun. Se queda, pero por lo menos lo silencia. Claro, la solución que te daba yo, mínimamente mostrar un poco de respeto por la familia.
1: ¿Qué respeto? Le decís, che, hable, si hay algo importante, me mandan un mensaje y listo.
0: Después en las malas no aparecen, ¿no? O sea, ahí se borran todos.
1: Claro.
0: 351-222-1041. ¿Está bien o no está bien irse del grupo de la familia?
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0: En la radio de la música suenan tus canciones. Estás en Mía 104.1. Hubastank, The Reason. The Reason para meternos en las 11 de la mañana. ¿Cómo está el debate del grupo familiar, eh? En un rato seguimos leyendo.
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0: Y de esta manera te damos la bienvenida a la segunda parte de la mañana de Mía. Un minuto que pasa de las 11. Bienvenidos a todos a este miércoles, a este 10 de junio, mitad de semana. Vamos arriba, que no decaiga esa energía, por favor, te lo pido. Vamos, que falta poco para el próximo fin de largo, ¿eh? Este fin de que viene es largo, 3 días. ¿Ya estás planificando alguna escapada para estos días que se vienen? ¿O te quedás en casa? Bueno, próximamente se vienen las vacaciones de invierno también, así que tal vez estás ahorrando para eso. Son muchos gastos, hacer una escapada, pero qué sé yo, por lo menos hacer algún plancito el fin de semana te ayuda a relajar. 12 grados la temperatura, fresco, ¿eh? Este miércoles, máxima de 15 para hoy. Hoy y va a estar inestable durante todo el día con probabilidad de lloviznas, así que por ahora no nos salvamos de las lluvias, es lo que nos dice el servicio meteorológico, tal vez hay alguna sorpresa. Mañana jueves, mínima de 9, máxima de 17, sale el sol, y el viernes, máxima de 18, nublado, ¿eh? Así que ya nos vamos metiendo de a poquito en el invierno 2026. Lo seguimos leyendo en el 351-222-1041. ¿Cómo viene ese miércoles? ¿Desde dónde se suman? ¿En qué laburo los encuentro? ¿Andan laburando o alguno que otro tal vez se toma la mañana para descansar? Llega Diego Torres, esto es Sueños en la radio de la música. Buen día.

0: ¡Qué fiesta, por favor, en esta mañana! ¿Por qué será carnaval toda la vida? Los Fabulosos Cadillacs. 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Todo el día escuchas Mega 104.1. Me acuerdo que hacía el especial de las fiestas en otra radio y con esta canción siempre abría a las 12. La cuenta regresiva. Es que sí, como la sube. 11 y 11. Pedí un deseo. Vamos. ¿Está bien irse de grupo familiar o no? Hola.
1: Hola, acá Ana, y sin dudas estoy con Kevin. Salirte del grupo familiar es como levantarte de la mesa en Navidad. O sea, no me jodan, no me parece.
0: Mirá, justo que hablaba de Navidad. Claro, es lo más parecido, como chau, me voy. Me voy de la mesa, no me gustó nada. 351-222-1041. Te seguimos leyendo y escuchando. Y hablando del teléfono de la radio, es momento ahora de que nos llames, a ese mismo teléfono, 351-222-1041, porque hay $1,000,000 de Cetrogar que puede ser tuyo. Vamos a jugar a qué hay dentro de, te voy a decir un lugar cualquiera, por ejemplo, qué hay dentro de una radio. Empiezan a correr los 30 segundos y rápidamente tenés que decirme la mayor cantidad de cosas que encontrás en ese lugar. Micrófono, consola, cables, computadora, papeles, así, hasta que se cumplan los 30 segundos. $1,000,000 de Cetrogar puede ser tuyo. Llámanos ahora.

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0: Todo el día, mucha más música para vos. Estás en Mía 104.1. Shakira, que mañana va a abrir el Mundial ella, cantando la canción Die Die, que la hizo especialmente para la Copa Mundial 2026. Esto es Underneath Your Clothes. Barula nos dice: yo dejé el grupo de mis amigas porque hablaban solo de sus hijos y yo no tengo, así que le dije, hagan un grupo de mami. Bueno, pues estamos hablando de grupos de padres. Hola chicos, yo me quedo en el grupo de la familia porque es mi forma de saber cómo están todos o que están bien. El que se iba cuando se enojaba era mi papá, y después cuando se la pasaba pedía que lo agreguemos. Claro, después se arrepentía. El que se va sin que lo echen vuelve sin que lo llamen. Matador dice: hola chicos, yo no estoy en ningún grupo, me agregan y me salgo. No me gusta, mira, es del Team Alex.
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0: 11 de la mañana, 27 minutos. Ella nos llamó rapidísima por el millón de pesos de Cetrogar recién cuando habilitamos el teléfono y ya la tenemos conectada. María Alejandra, ¿cómo estás, Mari? Buen día.
18: Hola, hola, hola. Saludos a mis clientes que me están bancando.
0: ¿A tus clientes? Vamos todavía, ¿desde dónde, Mari?
18: Estamos acá en Quinta de Argüello. Es la cliente muy especial acá que me está aguantando.
0: Ah, está ahí en el local ahora, él.
18: Estamos en el local trabajando full con Eugenia.
0: Con Eugenia, beso grande. ¿Local de qué?
18: En local, un polirrubro.
0: Polirrubro, excelente. ¿Cómo viene la venta en esta mañana? ¿Tranqui o movida?
18: Me sirve para para acomodar, hacer vidriera, pero está tranquilo.
0: Claro. Mejor ir de a poquito y después empezar a recibir al caudal. Bueno, Mari, vamos a ver si podés meterte en la final. Ojalá que el cliente te dé suerte. Para eso hay que concentrarse también. Vamos a tratar de responder correctamente. ¿Qué hay dentro de? Yo te voy a decir un lugar, por ejemplo, el de ayer fue ¿qué hay dentro de un museo? Empiezan a correr los 30 segundos y me tenés que decir rápidamente una detrás de otra las cosas que encontrás en ese lugar. Por ejemplo, obras de arte, depósitos secretos, talleres de restauración, bueno, así etcétera, con la palabra que te toque.
18: Bueno.
0: Recomendación a responder rápido, Mari, porque los finalistas por ahora están con 23 y con 20 correctas. Así que hay que tratar de destronar alguno de ellos dos. ¿Te parece?
18: Sí.
0: Vamos, Mari, ¿eh? Concentración, 30 segundos. Me vas a tener que decir qué hay dentro de un teatro.
18: Dentro de un teatro hay sillas. Butacas, gente, cables, aire acondicionado, lámparas, cortinas, telón, micrófono, cables, enchufes, alfombras, puertas, luces, lámparas,
0: Ahí está lámpara centro, Mari. Bien, vamos a ver cuántas hiciste. A ver si podés destronar alguno de los dos finalistas. Yo te había dicho 23 y 20, no. Mirá, Fede hizo 23 correctas, sí. Y en segundo lugar, Mariana, que hizo 22 correctas. Vos, Mari, hiciste 14 correctas, así que lamentablemente no alcanzó.
18: No me importa.
0: Lo diste todo igualmente, te la bancaste.
18: Te la bancaste.
0: Bueno, Mari, ojalá que pueda ser la próxima, ya va a haber otra chance. Éxitos ahí en el local, ojalá que tengan buenas ventas.
18: Muchísimas gracias y bueno, feliz día para el padre, para todos los papás.
0: Vamos todavía, feliz día para ellos. Falta un poquito, sí, pero feliz día para todos los padres. Y abrazo también al cliente que está ahí esperando que te bancó a que juegues.
18: Bueno, gracias, Kevin, muchas gracias.
0: Un beso. Chau, gracias, Mari. Lamentablemente no puedo ser. Qué buena onda, Mari, ¿eh? Así me gusta esa energía para la mañana. Vos quedate escuchando la radio. 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

La banda de Chris Martin, Coldplay, con Every Teardrop Is a Waterfall. Cada lágrima es una catarata. 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Seguimos hablando del grupo familiar. ¿Está bien irse o no? ¿Vos qué pensás? Fabi dice, nosotros teníamos un grupo familiar de WhatsApp, pero como son todos unos hipócritas y falsos, armamos un grupo paralelo más chico con la verdadera familia. Viste que están eso, los subgrupos con los más íntimos. Pasa mucho, en los amigos también. Janina, hermosa las canciones, nos saluda. Fati nos dice, con el tiempo vas aprendiendo que la familia de verdad es la que uno va formando. Nunca tuve grupo con la familia. Llega Mafalda Cardenal.

0: nos separan de las 12 del mediodía. Del otro lado estás vos y de este lado la música que te acompaña todo el día. Estás en Mega 104.1. Miranda, lo que siento por ti, que la rompieron el pasado fin de semana en los shows del Ali. Estuvieron las dos fechas, sábado y domingo, en el estadio de River Plate, cantando Mejor que vos con la diva del pop.
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0: Nos vamos acercando al mediodía, ya empieza a picar la panza, ya nos empieza a dar hambre y ¿sabes qué? 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
0: 5 minutos para el mediodía, la ciudad está en movimiento y junto a Montironi te contamos el estado del tránsito. Atención a quienes tienen que circular por el centro. A partir del mediodía, los médicos que tienen servicios con PAMI van a realizar una protesta en la central de la obra social, esto es en Avenida General Paz y La Rioja. Además, en minutos va a comenzar una protesta por el centro de judiciales que van a marchar desde el Palacio de Tribunales hasta el Centro Cívico, así que recuerden. 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

0: canciones para cada momento del día. Estás escuchando Mía 104.1. ¿Te acordás de esta canción? ¿Qué será? ¿Año 2012, 2011? Por ahí debe andar. Gotye, Kimbra, Somebody That I Used To Know. Llegamos al mediodía, amigos, amigas. Vamos haciendo el anti-miércoles desde este lado. Con esta mañana lluviosa, inestable. Bueno, por suerte dejó de llover, pero el frío sigue presente entre nosotros. Última hora de la mañana de Mía. Vamos a escuchar a Luis Miguel, también a Los Pericos, a Seba Yatra y muchos, pero muchos más. Así que espero que te quedes con nosotros.
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0: Se frenó la recuperación de la industria y de la construcción. Según datos del INDEC, ambos índices cayeron 2,8% en abril en la variación interanual. Ahora, diputados debaten comisiones el Super Rigi y la ley de lobby. El gobierno intenta dictaminar los proyectos que prevén beneficios para inversiones tecnológicas y nuevas reglas de transparencia para la gestión de intereses. Comienza el Mundial de Fútbol. México se prepara para la fiesta inaugural del partido de mañana a las 3 de la tarde. Va a arrancar el evento con el show de Shakira y el partido de México contra Sudáfrica por la primera fecha del Grupo A. Está programado para las 4 de la tarde. El partido y la inauguración a las 3 en el Estadio Azteca. 12 del mediodía, un minuto, máxima de 15 grados. Para esta tarde no se descartan lloviznas para lo que queda de este miércoles. Mañana jueves, mínima de 10, máxima de 17 grados ya sin lluvias. Parece que mañana sale el sol jueves, lo estamos esperando.
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0: Qué linda canción para meternos en el mediodía. Si hablamos de música, hablamos de Mía 104.1. Ricky Martin, que te dice, lo mejor de mi vida eres tú.

0: 12 del mediodía, 21 minutos de esta mitad de semana que seguimos compartiendo juntos en la radio de la música donde suenan tus canciones, Mía 104.1. El Sol de México, Luis Miguel, dame. Dame ese plato de fideos que estás a punto de comerte, por favor. Dame esas milanesas. Dame ese postre, qué rico. ¿Te cuidás con la comida en la semana y el fin de semana de barrancazo o no te importa, no le das bola? Tenemos en la ciudad 12 grados 6. Recuerden, amigos, que a partir del mediodía empezó una protesta de médicos del PAMI en la Central de la Obra Social, esto es en General Paz y La Rioja. Y además hay una movilización en el centro, desde el Palacio de Tribunales hasta el Centro Cívico de los Judiciales.
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0: 12 del mediodía, 26 minutos de este miércoles. Y quiero mandar un beso grande a nuestra amiga Martu desde Barrio Los Bulevares, que está aprovechando para dejar la casa en orden. También Valen desde Residencial América, acá en La Gomería, acomodando las cubiertas. Vamos, Valen, todavía. 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

0: 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Estás en Mía 104.1. Conociendo Rusia se suma al clásico de Turf para reversionar Magia Blanca, canción que está integrada en el disco Polvo de Estrellas, último disco de la banda de Joaquín Levington, que ganó el premio Gardel en este 2026 como mejor disco.
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0: Acá nuestra amiga Lu, que nos dice, por acá unas milangas, se come lo que se puede. ¿Cómo lo que se puede? Es un platazo la mila, ¿no? No me estás diciendo un sándwich de jamón y queso. Ayer aproveché para hacer unas milas, qué rico. Después haces varias, las frizás y tenés para toda la semana. Seguimos con Justin Timberlake, esto es Can't Stop the Feeling.

0: 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Esta semilla 104.1, clasicazo para este de miércoles, ¿eh? Ariel Roth, Dulce Condena, en esta versión acústica, para acompañarte a vos que tal vez estás volviendo a casa a esta hora. O tenés la mañana libre y recién ahora estás poniéndote las pilas con el laburo saliendo a casa, de casa. 12 grados 6 la temperatura, máxima de 15 para esta tarde, así que no va a subir mucho más la temperatura. Por acá nuestra amiga Irma Patricia, que dice: este es mi almuerzo desde Unquillo. Me manda una foto de un pancho espectacular, se ve muy tentador. El otro día me apareció un reel de una casa de panchos que tiene con queso, con guacamole, con un montón de cosas. Me tentó muchísimo.
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0: 12 minutos para llegar juntos a la una de la tarde. La ciudad está en movimiento en este miércoles y junto a Montironi te contamos el estado del tránsito. Día complicado hoy para ir al centro, amigos. Hay movilizaciones y demoras en varias calles. En Boulevard Guzmán, a la altura de Avenida Emilio Olmos. También la Maipú viene complicada tanto a la altura de Colón como llegando a Domingo Faustino Sarmiento. General Paz viene complicada a la altura de La Rioja. También Costanera Norte a la altura de Puente Centenario. Y Humberto Primo en la zona de La Cañada. En Plaza España tenemos demoras a esta hora, en Chacabuco y en La Lugones también Pueyrredón viene complicada a esa altura. 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
0: 10 minutos para llegar a la 1 de la tarde. Atención amigos, datos a tener en cuenta. En este miércoles, en este momento hay corte de EPEC en barrio Miritzi y calle Vélez Arfiel al 5000. Además, a partir de hoy hay novedades en el estacionamiento medido. Trabajadores, profesionales, independientes y comerciantes tienen un 75% de descuento para estacionar cerca de su lugar de trabajo y las personas mayores de 70 pueden estacionar gratis en los sectores administrados por las cooperativas de constatadores.

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0: 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Un minuto para llegar a la una de la tarde, un minuto para llegar al final de la mañana de Mía, así que gracias a vos por acompañarnos como siempre, desde las 9 tempranito. Tal vez te sumás a las 10, tal vez te sumás a las 11 y te queremos igual, no te discriminamos. Si te sumás recién también te queremos. Se quedan con Vico Bordón en esta canción es mía, ya está lista, para acompañarlos durante toda la tarde con un temazo detrás del otro. 12 grados 6 la temperatura, máxima de 15 para esta tarde, y mañana jueves mínima de 9, máxima de 17. Parece que sale el sol mañana jueves, Nos reencontramos mañana a partir de las 9 de la mañana, espero que tengan un muy lindo miércoles. Chau.
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0: días, amigos. Calamaro hace tuyo siempre en Mía 104.1. Y vos sabés que esta canción es mía, también es tuya. Vos podés elegir todo lo que suena hasta las 5 de la tarde. Arrancamos mitad de semana, miércoles 10 de junio, amigos. Vico Bordón es mi nombre. Yo de este lado, lista y preparada para acompañarte. Día gris, pero vamos a encontrarle la vuelta, como hacemos siempre. Siempre le encontramos la vuelta. 12 grados, 8 décimas, la actual. Cielo cubierto en la ciudad de Córdoba. Bienvenidos.
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Estás escuchando Mía 104.1, Divine Isles, haciendo I Touch Myself, ícono de los años 90, una canción muy, pero muy polémica en su momento, ahora ya un clásico. Y no sé si sabías, pero los mismos compositores de esta canción estuvieron detrás de Like a Virgin de Madonna y True Colors de Cyndi Lauper. Ídolas del pop mundial. Mira, todas conectadas por esto. 1:14 p.m. Nosotros seguimos compartiendo grandes canciones hasta las 5:00 p.m. Para hoy, amigos, se espera una máxima de 15 grados. Bastante fresco el día de hoy y gris. Mientras tanto, disfrutás de Neck y Laura Pausini haciendo Tan Solo Tú en Mía.

0: 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Estás escuchando Mía 104.1. Daniel Melero hace No dejes que llueva. 1:24 p.m. Y mira, yo no sé si puedo parar la lluvia, pero por lo menos le podemos cambiar juntos el color al día. Daniel Melero, gran artista que suena en Mía 104.1. Y vos también podés sumar tu canción, ¿sabes? 351-222-1041. Te comunicas con nosotros, pedís tu canción y en un ratito nada más la estamos cantando todos juntos. ¿Qué te parece? Dale que el miércoles lo construimos entre todos en Mía.
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0: 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Estás escuchando Mía 104.1, La Franela. Hace hacer un puente. 1:40 PM, amigos. Así estamos, atravesando una tarde gris, algunos resfriados. Otros en eso están algunos. Nosotros queremos saludar a los amigos y amigas que se suman desde diferentes puntos de nuestra provincia y también de nuestro país. Un abrazo grande para los que nos escuchan desde Río Tercero. Nos sintonizan en el 96.7 en vivo. 12 grados la temperatura actual en Río Tercero, cielo cubierto. Nos damos una vuelta por La Calera también, que nos acompañan. En Venado Tuerto suena Fuerte Mía en el 102.7. Ahora y hasta las 5 de la tarde, esta canción es mía.
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1: A la 1:44 PM. Si hablamos de música, hablamos de Mía 104.1. Jason Russ hace I'm Yours.

A la 1:55 de la tarde, 55 minutos, Alex Ubago hace estar contigo en Mía y en la radio de la música. 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Y todo el día, buenas canciones. Estás escuchando Mía 104.1, la oreja de Van Gogh. Hace dulce locura en Mía.

0: Qué lindo que puede ser, que es escucharlo a Ale Sanz haciendo Corazón Partido. Y puede ser que vos ahora pidas tu canción, ¿no? Te animes. 351-222-1041. Nueva hora, nueva chance que tenés. Ya en un ratito llega Bryan Adams, Los Cafres, Stevie Wonder, y grandes clásicos y, por supuesto, grandes sorpresas. Así que yo que vos no me despego ni un segundo de la radio. 12 grados 8 décimas la actual, humedad 90%, día pesadito, gris y con probabilidades de lluvia para la tarde.
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0: todo el día mucha más música para vos. Estás escuchando Mía 104.1, Chayanne, hace Dejaría Todo, para nuestra amiga Esther que nos acompaña. Muy buenas tardes, de Villa Cabrera, los escucho siempre. Y sí, justamente en mi familia todos estamos resfriados o camino a estarlo. Hoy tuve que faltar al trabajo, así que son mi compañía. Abrazo grande, Esther, y a recuperarse, che. Vos y todos los amigos que en este momento están entre pañuelitos, entre sábanas, están ahí intentando reponerse. Nosotros te regalamos mucha música hasta las 5 de la tarde en Mía.
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0: Son las 2 de la tarde, 35 minutos. De otro lado estás vos y de este lado está la música que te acompaña todo el día. Adele haciendo Easy On Me. Ella cuenta que es la primera canción que nació para el álbum llamado 30. Y dice que nació después de una tarde de pura catarsis en el piano. Dice que estaba medio enroscada, se sentó delante del piano, se puso a componer y salió este temazo que suena para vos en mía. Y para vos, para que estés tranquilo durante la tarde, te cuento que el centro está muy pero muy demorado. Con mucha paciencia y si lo podés evitar, mucho pero mucho mejor. Avenida Colón cargada desde La Cañada hasta Avenida Maipú, Chacabuco con demoras a partir de Boulevard Ilia hasta Avenida Emilio Olmos.
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0: Y cuando el reloj marca las 2 de la tarde, 37 minutos, 12 grados 8 décimas, la temperatura actual, las nubes continúan dándonos pelea, amigos. 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

El reloj marca las 2:55 PM. Stevie Wonder hace I Just Called to Say I Love You. Solo llamé para decirte, que te amo, nos cuenta. Y mira, lo que es estar en cada detalle. Stevie Wonder tocó absolutamente todos los instrumentos que estás escuchando en esta canción. Él dijo, las cosas se hacen bien y se hacen como yo lo hago. Claro que sí. Seguimos juntos hasta las 5:00 PM. Cuando solo querés música, escuchas Mía 104.1. Llega David Bisbal, dígale.

0: 3 de la tarde en punto en todo el país. Nosotros tenemos música para rato, Pero ahora hacemos una pausa bien cortita en tus canciones para informarnos.
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0: A las 3 de la tarde actualizamos las noticias en Mía 104.1. Este jueves 11 a las 4 de la tarde el INDEC dará a conocer la inflación del mes de mayo. El gobierno y consultoras estiman que estará en torno al 2%. Recordemos que en Córdoba la suba de precios en alimentos, bebidas y elementos de limpieza fue del 2,44% en abril. Femicidio de Agostina Vega. Efectivos de la Policía de Córdoba y peritos judiciales allanaron nuevamente este miércoles el domicilio del principal acusado, Claudio Barrelier, en Barrio Cofico. Las pesquisas siguen cercando al principal imputado de la causa. Reiteramos cambios en el estacionamiento medido. Hay exenciones para frentistas, propietarios, inquilinos, personas con discapacidad y mayores de 70 años. Además, se implementó una bonificación del 75% sobre el valor de la tarifa para trabajadores en relación de dependencia, profesionales independientes y titulares de comercios fijos. A las 3 de la tarde, un minuto. Esas fueron las noticias en Mía 104.1. 13 grados 5 décimas, la temperatura actual, cielo cubierto con neblina.
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0: Las canciones no paran en la radio de la música. Estás escuchando Mía 104.1, Eros Ramazzotti. Haciendo la cosa más bella.

0: En la radio de la música suenan tus canciones. Estás escuchando Mía 104.1, Lagos y Rake. Hace No se acaba hasta que acabe. 3:09 PM. Y la persona que la hizo muy, pero muy bien es nuestra amiga Paula. Hola, chicos. Trabajando acá en recepción, pero me fui a hacer un cafecito en la máquina. Increíble. Y yo con esto tiro. Muy bien. Buenas decisiones para esta tarde gris. Tarde gris de miércoles. Cortamos la semana con mucha música y vos podés elegir tu canción. 351-222-1041. ¿Qué tenés ganas de escuchar ahora?
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Todo el día escuchas Mía 104.1, Charlie Zanetti haciendo Una Light to You. 3:16 p.m. y no sabes lo particular que es la historia de cómo se conoció este grupo. Se conocieron de casualidad arriba del vagón de un subte en Nueva York. Mirá si hay formas para conocer a tu futura banda, ¿no? Esta canción, año 1992. Un viajecito en el tiempo que nos permitimos nosotros, y más ahora, a mitad de semana, hay que acortar un poquito el tramo, viajemos juntos con la música. ¿Qué te parece? 351-222-1041, hasta las 5 de la tarde, tu música suena. Sebastián Yatra, hace un año.

0: Todo el día mucha más música para vos. Estás en Mía 104.1. Y suena Virus con Dame una señal. 3 de la tarde, 26 minutos. Y viste que a veces hay señales que uno sigue con mucha convicción, que los otros no creen, pero uno tiene que seguir esa señal. Mira, y estaba leyendo una noticia. Resulta que hace 6 años un estudiante de Estados Unidos escribió una predicción deportiva en el anuario de su escuela y quedó ahí, ¿viste? Perdida entre firmas, entre fotos. Ahora resulta que las finales de la NBA están tomando ese rumbo, el rumbo de la predicción de este estudiante. La foto se hizo viral porque parece que el tipo la vio venir antes que todos. Y eso me hace pensar las veces en las que uno dice así segurísimo, acordate de lo que te digo. Y todos se te ríen, se te burlan, te verduguean, pero pasa el tiempo y las cosas se acomodan y termina pasando exactamente lo que vos habías dicho. Quiero saber si alguna vez les pasó, amigos, cuál fue ese momento en el que tiraron una predicción y después pudieron decir con orgullo, ¿vieron? Se los dije. 351-222-1041, predicciones que salieron al pie de la letra.
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0: día tus canciones suenan acá, en Mía 104.1. Axel hace verte reír. 3:43 PM. Y vos sabés que hace un ratito te preguntábamos cuál fue ese momento en el que tiraste una predicción y después pudiste decir con orgullo, ¿vieron? Se los dije. Lorenzo dice, cuando un compañero arrancó un emprendimiento, todos desconfiaban. Yo dije que le iba a ir bárbaro y hoy tiene 3 locales. Toma pa' vos. Bien ahí. Euge dice, fui de las pocas que cuando empezó el mundial pasado, dije, a este lo ganamos. Che, Euge, ¿qué pensás de este mundial? Quiero saber ahora. Malena nos dice, le dije a mi mamá que no confiara en el novio y la traicionó. Yo tenía razón. Ay, filosa Malena. 351-222-1041. Esa vez en la que tiraste una predicción y después pudiste decir, muy contento, ¿vieron? Se los dije.
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0: La temperatura a esta hora, 13 grados 5 décimas. Vos estás escuchando Mía 104.1 a las 3:46 PM. Robbie Williams, She's the One.

Cuando el reloj marca las 3 de la tarde, 58 minutos, suena Ricky Martin. Disparo al corazón en mía. Hola, soy Sol, estoy yendo a oficio y justo me iba a poner los auriculares para escucharlos. Pero el genio del colectivero 71 viene escuchando la mejor radio. Viene ahí, un saludo grande para ese colectivero que nos acompaña y para Sole, que nos elige para este camino. Hasta las 5 de la tarde, todo lo que suena lo pedís vos. 351-222-1041. Estás escuchando Mía. Jimena Sariñana hace No es igual.

0: La última hora de esta canción es mía ha llegado. 4:09, amigos. Vamos a seguir disfrutando que todavía tenemos, todavía hay tarde. 13.6 grados la temperatura actual, cielo cubierto con neblina en la ciudad de Córdoba. Atento si vas a agarrar el auto, abrigate si salís de tu casa, abrigate cuando salgas del trabajo también. Ya está por llegar Queenie, George Michael, Miley Cyrus, Los Pericos y tu canción 351-222-1041. No te quedes sin escuchar esa canción que habla de vos.
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0: A las 4 de la tarde, 21 minutos. A esta hora nos damos una vuelta y saludamos a esos amigos que están ahí, aunque el día esté un poquito más gris, aunque llueve, truene. Nos acompañan desde Villa Constitución, nos escuchan en vivo a través del 98.7. En Río Ceballos también hay una canción de Mía para ir dando vueltas. Ahí nos acompaña nuestra amiga Cami, nos pedía una canción de Guasones, que por supuesto va a estar resonando para ella. En General Cabrera también nos escuchan en el 89.9, 15 grados la actual en General Cabrera, cielo mayormente nublado con lloviznas para la tarde.
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0: A las 4 de la tarde, 23 minutos, 13 grados, 6 décimas, la actual en la ciudad de Córdoba, cielo cubierto. 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
1: Y esta canción te marcó una vez y quizás hoy, miércoles 10 de junio, lo hace de nuevo. Maná, en el Muelle de San Blas, suena en Mía 104.1.

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0: Son las 4 de la tarde, 39 minutos en todo el país. El otro lado estás vos y este lado la música que te acompaña todo el día, todos los días. Escuchas a Miley Cyrus haciendo Flowers. Icónica canción del artista y su primer gran premio. Bueno, un montón de premios tiene nuestra querida Miley, pero el primer Grammy, uno de los premios más prestigiosos del mundo de la música, y fue con este temón, Flowers. 4 de la tarde, 40 minutos. Últimos 20 minutos de esta canción es mía. Última chance que tenés para pedir tu canción. 351-222-1041.
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0: al mejor ritmo de Julieta Venegas, haciendo Andar Conmigo. Nosotros nos despedimos, amigos. Como siempre, un placer divinísimo formar parte de sus tardes. Se quedan con ella, con Vanessa Sosa, que está lista y preparada para acompañarte en este regreso a casa de mitad de semana. Amigos, yo los espero mañana. Mañana jueves 11 de junio. Hacemos la previa del viernes juntos. Vico Bordón es mi nombre, como siempre, un placer. Chau, chau, nos vemos.
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Así abrimos esta nueva hora, 5 minutos ya de las 5 de la tarde. Y hoy yo haciendo un poco de respeto y de esta manera te damos la bienvenida a nuestros primeros 60 minutos juntos para transitar el regreso a casa de mitad de semana. Estamos en este miércoles 10 de junio con toda la expectativa de pasar un muy buen momento y disfrutar de esas canciones que te hacen tan, pero tan bien. Bajo un cielo cubierto en la ciudad de Córdoba y 13 grados 9 décimas de temperatura, abrimos estos primeros 60 minutos juntos. Soy Vanessa Sosa y junto a un gran equipo, hasta las 8 de la noche, te acompañamos en el regreso a casa. Cuando querés solo música, escuchás Mía 104.1. Suena Sabrina Carpenter, Please, Please, Please.

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0: 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Los Rodríguez, Engánchate Conmigo. Y esa dualidad, ¿no? De los que congenian y los que no. Viste que te dicen, ustedes son como el agua y el aceite, como que no va a funcionar. Y después, la pareja perfecta. Y es así la vida, ¿viste? Tiene esas cosas, las buenas contradicciones, por llamarlas de alguna manera. Bueno, le pasó a él, ¿viste? Engánchate Conmigo, Los Rodríguez, en la voz de Andrés Calamaro. Gran historia para disfrutar juntos.
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qué linda canción. La venís cantando justo y no te diste cuenta porque estás tan metido en la música de que estás ahí parado sobre Independencia en el auto y no avanza. Independencia hacia Boulevard San Juan no avanza porque está muy cargado el tránsito. Sí, sí, sí. Demora sobre Independencia desde Corrientes hacia Boulevard San Juan. Luego el Boulevard San Juan desde Independencia muy demorado hacia la zona de Avenida Vélez Arfield. Pero vos silbás bajito porque suena el James Blunt, Stay the Night, quédate esta noche. ¿Cuántos quieren recibir esa invitación, esa sugerencia hoy? Y seguimos juntos, con cielo cubierto en la ciudad de Córdoba, 13 grados 9 décimas de temperatura, 85% la humedad. Las canciones no paran en la radio de la música. Estás en Mía 104.1, regreso a casa con él. David Bisbal, Desnúdate Mujer.

0: está él? Son las 5 de la tarde, 44 minutos en todo el país, 13 grados 9 décimas la actual. Vicentico, Morir a tu lado. Del otro lado estás vos y de este la música que te acompaña todo el día. Seguimos juntos en Mía 104.1, ahí en todos lados acompañándote a terminar tu regreso a casa de mitad de semana. Y si andas por Villa María, te cuento que también podés sintonizarnos en vivo a través del 93.7. Así que ya sabes, en Villa María estamos ahí presentes en el 93.7, un gran saludo para ustedes, un abrazo enorme a nuestras amigas y amigos en San Francisco, que también nos escuchan todo el día, hacen un espacio para disfrutar la música de Mía en este regreso a casa del miércoles. Y como estamos en todos lados, no puede ser de otra manera, también saludamos a esta hora a quienes nos están escuchando en La Cumbre, a través del 97.1. Ahí en La Cumbre tenemos cielo nublado, está bastante frío, 11 grados, con viento del sur y muchísima humedad, así que bueno, abrigarse ahí en La Cumbre, gracias por hacernos un lugar. A las 5 de la tarde con 45 minutos seguimos juntos en Mía, la radio que tiene mucha más música para vos.
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0: 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Son las 5 de la tarde con 48 minutos en todo el país. 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

0: 6 de la tarde, un minuto, Chayanne, bailando bachata. Y de esta manera te presentamos una nueva hora. Noticias y más canciones de vuelta en Mía.
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0: A las 6 de la tarde, un minuto, estos son los principales títulos en Mía 104.1. Aumentaron las multas de la policía caminera. La medida fue publicada este miércoles por la Dirección General de Prevención de Accidentes de Tránsito en el Boletín Oficial. La más cara supera los 4 millones de pesos. Y estamos hablando de las máximas, desde alcoholemia positiva hasta destrucción de infraestructura, que los valores arrancan de 2 millones y medio y llegan a los 4 millones 218 mil pesos. En estos casos, además de la multa económica, se aplicará la inhabilitación para conducir y en situaciones específicas denuncias penales. Crece la tensión en Medio Oriente. Estados Unidos atacó otro buque petrolero después de una nueva ofensiva de Irán. Comienza el Mundial. México se prepara para la fiesta inaugural del partido de mañana. A las 3 de la tarde comenzará el evento con el show de Shakira y el partido de México contra Sudáfrica por la primera fecha del Grupo A. Está programado para las 4 de la tarde, hora argentina, en el Estadio Azteca. A las 6 de la tarde con 2 minutos en la ciudad de Córdoba, el cielo permanece cubierto, la temperatura 13 grados 2 décimas, 91% la humedad, visibilidad 9 kilómetros, reducida por neblina. 6 de la tarde, 3 minutos. Ahora seguimos con más canciones en Mía 104.1.
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0: Así suena Blossoms. 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

Pablo, somos I Wanna Dance With Somebody, 11 minutos de las 6 de la tarde. Bienvenidos a los que se van sumando a esta nueva hora. Y qué bueno los que permanecen desde muy temprano del otro lado, disfrutando juntos de este regreso a casa con la mejor música. Te cuento que a esta hora en la ciudad de Córdoba tenemos cielo cubierto con neblina, así que muchísimo cuidado y precaución, doble mirada en el tránsito para vos que vas haciendo el regreso, o para vos que estás continuando

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0: 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Te cuento que el cielo está cubierto con neblina, visibilidad reducida, 9 kilómetros por neblina, 13 grados 2 décimas la temperatura. Está Lourdes del otro lado que dice: buenas tardes, Vane, terminando el día laboral con una fiaca. Ay, por favor, pero falta menos, eso es lo que importa. Intoxicados, está saliendo el sol, la canción que trajimos a esta hora. Hola Betty, bienvenida, ya con sus mates, disfrutando la música de mí. Hace un rato que llegó de yoga, así que está hiper relajada Betty, un abrazo para vos. Y está Eliana del otro lado en este regreso a casa, que dice: ¿sabes qué? Voy a aprovechar para pasar la info de tránsito, porque Juan B. Justo, a la altura de Avenida Japón, está cortada, nos cuenta Eliana, que va ahí en su auto, por una protesta ahí en zona del barrio El Chingolo, en la entrada, bueno, justo ahí. Pero además, dice, está cortada la colectora de la variante Juárez Celman, casi junto a los cortes, así que Eliana pasa por ahí, te pasa la info si vos vas para aquella zona, bueno, ya sabes.
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0: A las 6:30 de la tarde, la ciudad está en movimiento y junto a Montironi te contamos el estado del tránsito. A esta hora viene muy cargado transitar sobre la zona del Boulevard San Juan, desde Independencia, la mano que va hacia Avenida Vélez Sarsfield, cargado el tránsito a esta hora sobre 27 de abril, desde Buenos Aires hacia Obispo Trejo, muy demorado el tránsito, carga vehicular con demoras también sobre la zona de Avenida Maipú, entre 25 de mayo y Olmos, así que atenti también si andás por esta vía porque hay bastante demoras. Boulevard Mitre hacia el puente de Antártida también, Boulevard Las Heras también, con sus tramos cargados y demoras que se están generando a esta hora. Avenida Colón, llegando a Cípoli también, está cargado, hay demoras en el tránsito en estos momentos. Y atención, zona norte, Rafael Núñez hacia la Mujer Urbana en la Rotonda, muy cargado y demorado el tránsito, bastante pesado, así que paciencia. Recta Martinoli también en ese sector con carga vehicular, lo mismo ocurre sobre el ingreso a la Rotonda de la Mujer Urbana sobre Circunvalación. A esta hora también se están registrando demoras sobre el puente 15, la mano que va hacia la Cárcano, así que paciencia. 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

Escuchamos a Dua Lipa, Love Again, 41 minutos ya de las 6 de la tarde en la ciudad de Córdoba, 13 grados, 2 décimas la temperatura, visibilidad reducida a 9 kilómetros por neblina, así que como siempre, mucha precaución, ya sabes, ¿eh? Te acompañamos en este regreso a casa y te seguimos regalando la mejor música, las canciones que te hacen bien, las historias que se desprenden detrás de esas canciones que hablan de vos. 351-222-1041 para que de paso me vayas contando cuál es esa canción que vas a traer de vuelta, a quién se la vamos a regalar porque se la merece, porque la necesita, porque anda medio bajón y vos sabés que esa canción le gusta y la va a poner bien pila, ¿eh? Así que bueno, vamos, 351-222-1041. Te cuento que a partir de las 8 de la noche vamos a disfrutar juntos el regreso a casa, como lo hacemos todos los días, ¿eh? Así que prepárate, porque a partir de las 8 de la noche en Mía 104.1 hacemos la noche y vos. Terminamos el regreso a casa, hacemos la transición de volver juntos y después de relajarnos para terminar el miércoles con la mejor música, ¿eh? Porque somos la radio con más música en cada ahora, así que te invito. A partir de las 8 de la noche, hacemos juntos la noche y vos en Mía. Ricky Martin y todo queda en nada.

0: Muy pocos minutos nos separan de las 7 de la tarde. Las canciones de siempre suenan en la radio de la música. Estás escuchando Mía 104.1, Las Pelotas, personalmente.
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0: Casi las 7 de la tarde, a esta hora en Córdoba, 13 grados 2 décimas de temperatura, la visibilidad reducida a 9 kilómetros por neblina, así que atento al tránsito, ¿eh? Magic Root, lo que suena para vos.

A las 7 de la tarde con 11 minutos te damos la bienvenida al último tramo de este regreso a casa. Las canciones de vuelta que te acompañan hasta las 8 de la noche junto a Bruno Mars, Just the Way You Are, la canción que sonaba. Bienvenidos a los que se van sumando, qué bueno que subiste por fin al auto y estás haciendo el regreso a casa. Y a vos que vas en colectivo también, buenísimo. 12 grados 7, la actual en Córdoba, viento del sur a 2 kilómetros en la hora, visibilidad reducida por neblina 9 kilómetros. Y así nos vamos acercando lentamente al final. Todo el día buena música. Estás escuchando Mía 104.1. Luis Fonsi, quisiera poder olvidarme de ti.

0: Y ahí estaba para vos, Memphis, la blusera, la última lágrima. Y se acabó.
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A las 7 de la tarde, 42 minutos, estás escuchando a Tito White Flag sonando para vos. Y en Mía, la radio que te acompaña todo el día, si andás por Río Cuarto, a esta hora te cuento que podés sintonizarnos en vivo a través del 105.1. Así que ya sabes, en Río Cuarto estamos ahí presentes en el 105.1 mientras vamos terminando juntos el regreso a casa del miércoles. Y quiero saludar a nuestras amigas y a nuestros amigos de Villa General Belgrano a esta hora también con bastante frío, muy abrigados, emponchados hasta los dientes. También estamos ahí todo el día terminando juntos el miércoles y como estamos en todos lados y en cada rinconcito buscamos calor con buena música, también nos amuchamos ahí en Tandil, en tu casa, en tu negocio. En Tandil sonamos a través del 100.1 y a esta hora con 11 grados en Tandil de temperatura, frío, porque hay mucha humedad también, viste, en todos lados. A las 7 de la tarde, 43 minutos, seguimos juntos en Mía, la radio que tiene mucha más música para vos. Coti, Chano, tu nombre.

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Y hasta acá hicimos juntos el regreso a casa de Mía. Dios mediante, mañana 5 de la tarde volvemos y te seguimos regalando las mejores canciones, las canciones de vuelta. En un ratito llega la noche y vos. Soy Vanessa Sosa y me despido. Si te quedás, seguimos juntos y si no, hasta mañana. Gracias.

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Y así abrimos oficialmente la noche y vos, en este miércoles 10 de junio, te damos la bienvenida y te invitamos a disfrutar de lo que queda del día. La noche y vos con todas esas canciones que te encantan disfrutar y con las que te vamos a acompañar a terminar el día. Así te damos la bienvenida a las 8 de la noche con 21 minutos y hablamos de música, hablamos de Mía 104.1. Jessie Joy, Ecos de Amor.

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0: 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Miley Cyrus, Angel Like You, un ángel como tú. 43 minutos ya de las 8 de la noche.
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Nos vamos acercando lentamente al final de esta hora, casi las 9 de la noche, clásicos que son parte de tu historia. Los escuchás en Mía 104.1, la radio de la música. Charly García hacía Chipi Chipi. Y te cuento que a esta hora, en la ciudad de Córdoba, la noche tiene cielo cubierto con neblina. Continúa la visibilidad reducida a 9 kilómetros por neblina. Y la temperatura 12 grados, 3 décimas, 94% la humedad. Suena Adele, Hello. Hello.